Bueno, como lo dábamos a conocer más temprano ahí en la tarde para todos, y también lo anticipamos en el inicio, casi el inicio de Volviendo a Casa, vienen fuertes vientos y lluvias para la región de Los Lagos. Según el Servicio Nacional de Prevención y Respuesta ante Desastres, SINAPRED, mantuvo la alerta temprana preventiva para la región de Los Lagos debido al pronóstico de un sistema frontal que dejaría precipitaciones, vientos de hasta 90 kilómetros por hora en algunos sectores y

marejadas anormales durante los próximos días. Según información de la Dirección Meteorológica de Chile, para mañana jueves 16 de julio rige una alerta por viento moderado a fuerte en el litoral y la cordillera de la costa, mientras que un aviso meteorológico considera viento de intensidad normal a moderada para el valle longitudinal, la precordillera Chiloé y el litoral interior entre el 16 y 17 de julio. De acuerdo con el pronóstico, las rachas de vientos podrían alcanzar hasta los 90 km por hora en el litoral y la cordillera de la costa durante la jornada del jueves. En la precordillera y el litoral interior se esperan ráfagas de hasta 80 km por hora. Las precipitaciones también se concentrarán en gran parte de la región, con motivos que podrían llegar hasta los 60 milímetros, según se manifiesta. A esto se suma un aviso emitido por el Centro Meteorológico de la Armada de Chile por marejadas anormales entre el Huasco y el Golfo de Penas, además del archipiélago de Juan Fernández en la Quinta Región, fenómeno que se extendería hasta el día jueves 16 o desde el jueves 16, bien digo, hasta el sábado 18 de julio.

Escucha bien tu corazón y la música nos ha acompañado el chileno Pablo Herrera. Son las 20 horas con 21 minutos, 8 y 21, así estamos avanzando en este Volviendo a Casa de hoy miércoles 15 de julio. Recuerde que nos puede contactar al más 569-6752-1729. Les saludamos con mucho cariño a usted que aún se mantiene en su lugar de trabajo, tal vez tiene atendiendo aún su local comercial, le queda poquito, ya está en casita, disfrutando por lo menos acá de los muermos de la lluvia. Hay muchos que les gusta la lluvia, hay otros que no les gusta el agua. Pero para quienes les gusta la lluvia, nos imaginamos que ahí están, obviamente dentro de casita, disfrutando de la lluvia que a esta hora de la tarde-noche en este miércoles 15 de julio, y que se espera y se prevé dure noche de este miércoles, madrugada y parte del día jueves 16 de julio. Vamos a continuar con buena música, siempre disfrutando aquí en Acogida.

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1: Mira, le cuento que recién me acaba de contactar un tremendo amigo. Él es de Fresia. Él le toca trabajar muchas veces en Los Muermos. Ahora nos comentaba de que venía de regreso de Baullín, ya con un rumbo hasta su destino, que es Fresia nuevamente. Saludos para don Luis González Vega, Luchito, ¿cómo está? Tanto tiempo. Para Marco también, para Manríquez. Van escuchando la radio ahí en el sector de Las Cañitas, ya van de regreso, de vuelta hasta la comuna de Fresia. Muchas gracias, chiquillos, por la sintonía. Gracias por estar, como siempre, ahí sintonizando y, por supuesto, disfrutando de esta programación de Volviendo a Casa en la Red Acogida. Que lo pasen lindo, que lo pasen bonito, que tengan un excelente camino ahí, ¿cierto? A pesar de la lluvia, mucha precaución, mucho cuidado ahí al momento de la conducción, porque siempre es necesario estar al pendiente de la ruta, principalmente cuando hay este tipo de sistemas frontales donde hay mucha agüita, hace de repente un poco escasa la visibilidad, así es que siempre es necesario estar ahí pendiente. Así es que gracias, Luchito, para Marco, para Manrique, que están en sintonía de la radio y ahí con destino a Fresia.

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1: Son las 20 horas y 31 minutos.
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Le contamos que la Municipalidad de Maullín inauguró las mejoras del gimnasio comunal, proyecto ejecutado en conjunto con el Ministerio de Deporte y el Instituto Nacional de Deportes, IND, con una inversión de 12 millones de pesos. El alcalde de esta comuna, David Sosa, destacó que la iniciativa permitirá ofrecer un espacio seguro para la comunidad, fomentar la actividad física entre niños y jóvenes y fortalecer el trabajo de clubes y organizaciones deportivas. Por otro lado, el seremi del deporte, Fernando Binder, valoró la colaboración entre el municipio y el gobierno para recuperar infraestructura deportiva y seguir impulsando el desarrollo del deporte en Maullín.

Nos contacta en el WhatsApp Gladys, ahí en Entre Lagos, en Puyehue, dice, junto a mi hija Lili, queremos escuchar una canción de Los Broncos, Quiéreme Como Te Quiero, y también saludar a mis nietos, Araceli y Gael, ya que mañana se vuelven para Chiloé. Saludos para Gladys, para Lili, para los pequeños Araceli y Gael, que están escuchando la radio y quieren disfrutar de esta canción.

Ahí estaban los Broncos y la música, tema solicitado a nuestro WhatsApp. Saludos para quienes nos escuchan en Los Muermos, 101.3 en Puerto Octay, 92.1 para toda la cuenca del lago Llanquihue, en Entre Lagos, allá en Puyehue, estamos en el 100.9. Para quienes sintonizan la radio en www.radioacogida.cl y para quienes nos ven y escuchan en el canal 806 de Patagonia IP, también les saludamos con mucho cariño. Le recordamos que nos puede seguir enviando sus mensajes al +569 6752 1729. A la música llega Cani García. Nos canta Confieso.

Le contamos que más de 50 hijos e hijas de funcionarios junto a trabajadores de la salud municipal de Chonchi fueron reconocidos con la beca de la excelencia académica durante una ceremonia realizada en el Teatro Municipal. La iniciativa, organizada por el Comité de Bienestar de la Atención Primaria de la Corporación Municipal, busca destacar el esfuerzo y la constancia de los beneficiarios. Durante la actividad, la presidenta del comité, Marta Álvarez, señaló que la educación abre oportunidades y que la verdadera excelencia también se construye sobre valores con el respeto, la responsabilidad, la solidaridad y la perseverancia. ¿Cómo está, Mariela? Saludos, gracias por estar en nuestra sintonía. Disfrutar de esta programación de Volviendo a Casa, la otra fe, hoy y siempre.

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1: Son las 20 horas y 59 minutos.
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2: ¿Cómo están? ¿Qué tal? Bienvenidos a este resumen informativo de las 21 horas 9 de la noche. Le contamos que en el marco del sistema frontal que está afectando a distintas regiones, la Armada informó que para esta madrugada se esperan vientos de hasta 80 kilómetros de forma sostenida en la región del Biobío, con rachas que podrían alcanzar hasta los 150 kilómetros por hora. En ese contexto, el director de SINAPRED en la zona, Alejandro Sandoval, explicó que las condiciones del sistema frontal serán parecidas a las de ayer miércoles y que el viernes debería declinar. Para hoy se pronostican cantidades similares a las del día martes, es decir, podríamos doblar la caída de agua, y para mañana jueves hay una cifra un poco menor. En general se redondea la cifra. Esperamos que este evento supere los 200 milímetros de agua añadido. Y la Corte Suprema elevó a 25 millones de pesos la indemnización a un hombre que fue detenido ilegalmente y torturado por carabineros. Se concluyó que la Corte de Apelaciones de Santiago redujo el monto fijado en primera instancia sin fundamentar la decisión. El hecho se remonta a julio de 1983, cuando Marco Antonio Gárate López se encontraba repartiendo panfletos que llamaban a protestar en contra de la dictadura. Ante ello, lo trasladaron a la segunda y luego a la primera comisaría de Santiago. En dicho sitio fue amenazado, fotografiado, interrogado y golpeado por efectivos policiales. Y la Policía de Investigaciones mantiene diligencias para dar con el paradero de Carlos Uribe González, de 46 años, quien permanece desaparecido desde el pasado 23 de junio, luego de que presuntamente cayera las aguas del río Ragüe. A las labores se sumó esta semana el Departamento de Operaciones Especiales Subacuática proveniente de Santiago, mientras que el área de búsqueda ya se ha extendido por cerca de 50 kilómetros río abajo desde el antiguo puente San Pedro. En cuanto a noticias, a la hora es todo. Luego a las 22 horas más informaciones.
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Están de cumpleaños, celebrando algo especial, algo importante, también les aprovechamos de saludar a las puertas. Para muchos, de iniciar un largo fin de semana. Recuerde que mañana, jueves 16, es un día festivo, es un día feriado. Muchos van a prestar a descansar y van a aprovechar también de extender tal vez el fin de semana. Tomarse un largo fin de semana, lo más probable que hasta el día lunes vuelvan nuevamente a sus actividades habituales. Hay otros que solamente descansan mañana jueves y de ahí al día viernes y sábado vuelven a la rutina diaria. Saludo, cual sea su opción o su caso, ojalá que sea todo espectacular, maravilloso y bonito. Si va a descansar, hágalo de la mejor forma. Si va a descansar durante el fin de semana completo, ojalá lo haga de la mejor manera. Si va a descansar mañana también, pues disfrutar, relajarse, quedarse en casita. El tiempo va a estar bastante malito mañana según la Dirección Meteorológica de Chile. Así que qué mejor para quienes tengan la posibilidad de quedarse en casa, que lo hagan. Nosotros vamos a estar con nuestra programación habitual a contar de las 9 de mañana.

Fueron 9 y 14 minutos. Le contamos que lamentablemente el descuido y abandono que afecta al Parque Franque en Osorno no es una situación nueva, al igual que la molestia y preocupación de los vecinos del sector, quienes desde hace años solicitan al municipio de esta comuna que asuma la limpieza y mantención de las cerca de 20 hectáreas que administra bajo la figura de comodato. Pastizales de gran altura, matorrales que cubren los senderos, mobiliario urbano destruido, rayado e inutilizable, caminos prácticamente desaparecidos durante el verano por el pasto seco y en el invierno convertido en barro y pozas de agua, además de microbasurales, presencia de roedores de gran tamaño y delincuentes que utilizan el parque como escondite, son parte del panorama que presenta este espacio que alguna vez fue una de las principales áreas verdes a orillas del río Ragüe. Mirta Castro, quien vive frente al acceso principal del parque, asegura ser testigo diario del deterioro de este recinto. Por un lado, la gente sí utiliza el parque, principalmente durante el verano o cuando hay días sin lluvia para caminar, a hacer deporte o pasear. Pero también veo cómo el pasto crece sin control, cómo los matorrales terminan tapando todo y sirve de escondites para delincuentes o para ocultar la basura que algunas personas vienen a botar. Todo eso ocurre porque no existe la misma preocupación por este parque que por el resto de las áreas verdes de la ciudad de Osorno, pese a que tiene la misma condición de zona inundable, comentó esta vecina. Una situación que están manifestando los vecinos del sector de Franque, principalmente, sobre este parque, que está en abandono, es inseguro y escondite muchas veces para la delincuencia. Esperemos que el municipio de Osorno pueda escuchar a estos vecinos y pueda hacer algo para poder, de cierta forma, de cierta manera, recuperar este parque que está ubicado ahí, en el sector de Franque.

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1: Le contamos que Alberto Plaza volvió a encender el corazón del público en Costa Rica con un concierto sinfónico ante miles de personas en el Anfiteatro Imperial de Parque Viva. Acompañado por la Orquesta Sinfónica de Costa Rica, bajo la dirección del maestro Marvin Araya, la velada reunió los grandes clásicos del cantautor chileno con arreglos orquestales creados especialmente para esta ocasión. Durante más de 2 horas, el escenario reunió a más de 30 músicos que vistieron de gala canciones como Aventurera, Bandido, Yo te seguiré y Ahora. Cada tema, reinterpretado en formato sinfónico, provocó ovaciones y convirtió la noche en una de las experiencias más emotivas que la Plaza Costarricense recuerda en su relación de largos años con el artista. El vínculo de Alberto Plaza con Costa Rica no es nuevo. El país ha sido testigo de presentación tras presentación de la capacidad del cantautor para llenar recintos y sostener una conexión íntima con generaciones de seguidores. Esta vez, la fuerza de su repertorio se reunió a la excelencia de la Orquesta Filarmónica de Costa Rica para elevar sus baladas a una dimensión de concierto de gala.

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1: Son las 21 horas y 29 minutos.
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Hermosa canción llegaba en la voz de Andrés de León, Volver Atrás. Faltan ya 21 minutos para las 22 horas 10 de la noche. Volviendo a casa, recuerde, estamos todos los días siempre en este mismo horario, de 19 a 10 de la noche. Para que usted nos sintonice de lunes a jueves. Mañana, jueves 16 de julio, vamos a estar con nuestra programación normal a contar de las 9 de la mañana para que nos sintonice y que nos habla. Va a estar en la mañana hasta la 1. Y también volvemos de 7 a 10 de la noche mañana. Para nosotros es un día prácticamente normal. Vamos a acompañarles igual aquí en la radio. Así es que le esperamos ahí con su sintonía. Mañana jueves 16 de julio.

Faltan ya 17 para las 10. Le contamos que la Corte de Apelaciones de Santiago validó el despido de un trabajador que compró una licencia médica a través de WhatsApp para justificar una ausencia laboral, concluyendo que su actuar constituyó una falta de probidad y que la empresa actuó conforme a la ley al poner fin a su contrato. El fallo revoca una sentencia de primera instancia que había declarado injustificado el despido y ordenado el pago de indemnizaciones, al considerar que existían pruebas suficientes para acreditar que el documento fue obtenido de manera irregular sin una evaluación médica. El caso se originó luego de que Buses Metropolitana S.A. despidiera a uno de sus trabajadores por presentar una licencia médica obtenida mediante una plataforma de WhatsApp. Durante el juicio se acreditó que el trabajador sostuvo conversaciones con un contacto identificado como médico licencia, donde se le ofrecía licencias médicas de distinta duración según el monto a pagar. Finalmente optó por una licencia de 30 días por 65 mil pesos. Además, la Corte consideró como prueba errónea e indica que el folio y el RUT contenidos en el documento no corresponden al trabajador, así como una declaración firmada por el propio demandante en la que reconocía haber pagado esa suma por la licencia. El tribunal cuestionó el razonamiento del juez de primera instancia, quien había estimado que podía tratarse de un error en la emisión del documento o de una dificultad idiomática del trabajador de nacionalidad haitiana. Sin embargo, la Corte de Apelaciones concluyó que esas explicaciones no tenían sustento frente a la evidencia presentada. Además, destacó que el trabajador llevaba cerca de 8 años desempeñándose en la empresa, se comunicaba adecuadamente en español y comprendía la diferencia entre obtener una licencia tras una atención médica y comprar una por una aplicación de mensajería. ¿Qué le parece? Bueno, compró esta licencia médica por WhatsApp tras faltar al trabajo y fue despedido sin ningún tipo de indemnización.

Qué hermosa canción llegaba en la voz de Álvaro Torres, Nada se compara contigo. Así se titula ese tema musical. Faltan ya 10 minutos para las 10 de la noche, nos quedan aún 10 minutos para disfrutar y compartir de buena música aquí en la red acogida.

Nos vamos. Ya llega Entre Líneas, recuerde. Luego, después de las 10, después del informativo a la hora de las 10 de la noche, ya llega Entre Líneas, para que no se lo pierdan. Buenísimo, como siempre, como cada día, con datitos, buena compañía, buena música y para compartir, para disfrutar, hasta las 0 horas, hasta las 12 de la noche. Así que hay una propuesta para que usted pueda disfrutar y compartir. Y nosotros volvemos hasta el día de mañana, siempre a contar de las 19 horas, en este Volviendo a Casa. Mañana es festivo, es feriado, pero nosotros igual estamos aquí al pie del cañón para acompañarles con buena música y programación en la radio. Para hacerle compañía, quienes van a estar en casita o quienes tal vez van a trabajar igual que nosotros el día de mañana. Un abrazo, que tengan una linda noche y será hasta mañana. Chao.

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1: Son las 22 horas.
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2: ¿Cómo están? ¿Qué tal? Bienvenidos a este reporte informativo de las 10 de la noche. En el cuartel del GOPE Araucanía, en Temuco, se efectuó una velación por el carabinero Marco Cosme Barquero, quien se encuentra en riesgo vital tras ser baleado durante el operativo que permitió la detención en Valdivia, región de Los Ríos, del presunto autor del homicidio del cabo Eugenio Naín. De acuerdo con información, la ceremonia tuvo lugar en el recinto que está al interior de la Escuela de Carabineros Grupo Temuco, sector Las Quilas. Y el Servicio de Impuestos Internos publicó la resolución exenta número 94 que ajusta la normativa de casinos online sin domicilio ni residencia en Chile, afectos al cambio de sujeto del impuesto al valor agregado para servicios digitales. Este ajuste registra a partir del 1 de agosto de 2026. La medida se enmarca en la facultad que permite al Servicio de Impuestos Internos poner que los emisores de tarjetas de crédito, débito u otro medio de pago recarguen, retengan, declaren y paguen el IVA por operaciones realizadas por plataformas extranjeras no acogidas al régimen simplificado. Y la Seremi de Salud en la región de Los Lagos, Evelyn Bintrup, advirtió que la provincia de Osorno presenta una mayor afectación de los sistemas de agua potable rural durante el frente climático. Esto se debe a su alta rurabilidad y a posibles inundaciones o remoción de tierra que podrían comprometer la calidad del agua determinada al consumo humano. La autoridad explicó que mantiene un monitoreo permanente de las APR ante eventuales deslizamientos de tierra o crecidas de cauce, y se realizan inspecciones para verificar que las fuerzas de abastecimiento no hayan sido contaminadas. En cuanto a noticias, a la hora es todo, luego a las 23 horas más informaciones.

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Hola, buenas noches, ¿cómo está usted? Bienvenidos a Entre Líneas, la red acogida. Hasta la medianoche le vamos a acompañar de lunes a jueves con una delicada programación musical y con notas interesantes para finalizar este día. Bienvenidos.

En el marco de su compromiso con la educación y el desarrollo territorial, Samón Chile anunció por tercer año consecutivo la renovación de su alianza estratégica con la Asociación de Chefs de Chile, Restaurant Blanchet. El hito se consolidó como en una emotiva ceremonia realizada en Inaca, Puerto Montt, donde estudiantes y docentes participaron del lanzamiento que dio inicio a un ciclo de clases magistrales presenciales con degustación de cocina regional, las cuales continuarán en formato online para los becados, y este programa busca potenciar el talento de jóvenes, tercios técnicos profesionales, MTP de la zona, entregándoles herramientas integrales para su formación y vinculándolos con la principal actividad económica del sur. La alianza, que comenzó a ejecutarse en el sur del país el año 2024, tiene como objetivo derribar las barreras de entrada que enfrentan los estudiantes de gastronomía. Si bien hoy la formación técnica cuenta con gratuidad, el costo de materiales como uniformes completos, calzado técnico, cuchillería profesional, utensilios y herramientas digitales como iPad o computadores, sigue siendo un desafío para muchas familias. Somos Entre Líneas, en la red acogida, acompañándoles en esta noche de miércoles 15 de julio.

Información es importante, vamos destacando también en esta jornada nocturna del miércoles 15 de julio en Entre Líneas en la Red Acogida. El invierno del 2026 continúa rompiendo esquemas en Lima, Perú. Lejos de las bajas temperaturas, la persistente humedad y los cielos grises que suelen caracterizar esta estación, el Perú atraviesa uno de los periodos más cálidos registrados para un mes de junio en las últimas 6 décadas. A ello se suma un nuevo aviso del Servicio Nacional de Meteorología e Hidrología del Perú, SENAMI, que advierte un incremento de la temperatura diurna en la costa central durante esta semana, con máxima de hasta 29 grados en sectores de Lima Este. De acuerdo con el balance climatológico del SENAMI, junio del 2026 registró una temperatura media nacional de 18,2 grados Celsius, convirtiéndose en el segundo junio más cálido desde que la institución inició sus registros en 1965. El valor se ubicó apenas 0,1 grado por debajo del récord histórico alcanzado el año 2015. Y ahora regresamos a las canciones en Red Acogida, Entre Líneas.

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0: 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Radio Acogida indica la hora.
1: Son las 22 horas y 30 minutos.
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El Ministerio del Medio Ambiente informó que entre el 11 de marzo y el 30 de junio del 2026, el Servicio de Evaluación Ambiental, SEA, aprobó 97 proyectos a través de comisiones de evaluación ambiental y comité de ministros. Estas iniciativas declaran una demanda de mano de obra superior a 30.353 personas, considerando sus etapas de construcción y también operación. Del total de proyectos, 86 ingresaron por declaración de impacto ambiental DIA y 11 por estudio de impacto ambiental EIA, sumando una inversión conjunta de 16.984 millones. La fase de construcción concentra 16.467 empleos declarados, mientras que la de operación suma 13.886. La ministra de Medio Ambiente, Francisca Toledo, destacó que uno de los pilares de su gestión es la agilización de los procesos de evaluación ambiental, lo que tiene un impacto directo en las personas. Este esfuerzo se traduce en más y mejores oportunidades laborales para las familias chilenas. Los 97 proyectos aprobados entre marzo y junio representan más de 30.000 empleos en construcción y operación de estas iniciativas. 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Entre líneas, la red acogida en esta noche del 15 de julio.

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Estamos en Entre Líneas, en Red Acogida, en esta noche. Tras más de una década impulsando iniciativa de formación para acercar el conocimiento del sector energético a nuevos públicos, Acera presenta Energías al alcance de todos, un programa abierto a profesionales de distintas disciplinas que marcan una nueva etapa en su apuesta por el desarrollo de capital humano. Esta evolución incorpora CERCAP como plataforma especializada para fortalecer la experiencia formativa manteniendo el liderazgo técnico de Acera y el sello de un cuerpo docente integrado por reconocidos profesionales y referentes de la industria. La transición energética hoy día, hay que decirlo, chilena, está entrando en una etapa distinta. Si durante la última década el principal desafío fue acelerar la incorporación de energías renovables al sistema eléctrico, hoy la atención también está puesta en desarrollar las capacidades humanas que permitan operar, regular, planificar y comunicar una industria cada vez más compleja. Y ahora regresamos a las más lindas canciones para seguir junto a ustedes en Entre Líneas.

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1: Somos Entre Líneas en Red Acogida, música e informaciones acompañándoles en esta noche. El Ministerio de Agricultura lanzó oficialmente el proyecto GEF Escalamiento de Prácticas Regenerativas para la Recuperación y Mejoramiento de los Suelos, la Biodiversidad y los Servicios Ecosistémicos Asociados en el Sector Agropecuario Chileno, una iniciativa que busca acelerar la transición del sector agropecuario hacia modelos productivos más competitivos, resilientes y sostenibles. El proyecto, que se va a ejecutar durante 5 años, hasta el 2030, es liderado por el Ministerio de Agricultura a través de ODEPA e INDAP, con la asistencia técnica de la Organización de Naciones Unidas para la Alimentación y la Agricultura, FAO, y el financiamiento del Fondo para el Medio Ambiente Mundial, GEF, por su sigla en inglés. Con una inversión total de 39,2 millones de dólares, de los cuales 6,6 millones provienen del GEF y 32,5 millones de dólares de cofinanciamiento nacional público y privado, esta iniciativa constituye una de las alianzas más significativas impulsadas en el sector agropecuario chileno en los últimos años. Cada dólar aportado por el GEF moviliza casi 5 dólares de inversión nacional, lo que refleja el nivel de compromiso de las instituciones participantes.

Te acompañas de 22 a 0 horas, entre líneas, una delicada programación musical y los hechos del día más importantes que compartimos contigo. Yo sigo.

0: 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Una nueva hora en Radio Acogida.
1: Son las 23 horas.
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2: ¿Cómo están? ¿Qué tal? Bienvenidos a este resumen informativo de las 23 horas 11 de la noche. Inician una investigación penal por parte del Ministerio Público luego de que el Juzgado de Garantía de Quillota, la Quinta Región, declarara admisible una querella que acusa supuestas irregularidades en la aprobación de modificaciones al permiso de edificación de la Clínica Sudamericana. La acción judicial fue interpuesta por Andrei Moil Rojas, quien acusa que durante la ejecución del proyecto se realizaron cambios que no habrían sido incorporados correctamente en la modificación del permiso otorgado por la Dirección de Obras Municipales, lo que habría tenido consecuencias administrativas y económicas para el municipio. Y con medidas preventivas ante el aviso de fuertes marejadas producto del sistema frontal que afectará a la zona en las próximas horas, la Municipalidad de Viña del Mar ha determinado cerrar la Avenida Perú y Avenida Los Héroes en coordinación con la Autoridad Marítima y los organismos de emergencia. La restricción comenzó a aplicarse durante la tarde de hoy miércoles con el objetivo de evitar el tránsito de vehículos y peatones por el borde costero debido al riesgo que representa el oleaje, ya que podría sobrepasar el muro de contención y provocar anegamientos en la calzada. Y el cierre preventivo de la ruta CH-225 de Puerto Varas a la altura del kilómetro 30,4 instruyeron las autoridades a contar de las 23 horas de este miércoles 15 de julio hasta las 7 de la mañana de mañana jueves 16. La información fue emitida pensando en la comunidad del sector y en quienes transitan habitualmente por la zona, debido a las precipitaciones pronosticadas con el objetivo de resguardar la seguridad de las personas. Desde la Municipalidad de Puerto Varas explicaron que esta medida preventiva responde al monitoreo permanente que realizan los organismos técnicos ante el riesgo de desprendimiento o arrastre de material producto de las lluvias. En cuanto a noticias, a la hora es todo. Muchas gracias por informarse con nosotros. Continúe en Entre Líneas.

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Los incendios forestales que afectaron a la región del Biobío este año dejaron a miles de familias impactadas y entre ellas cerca de 4.800 niños, niñas y adolescentes. Frente a este escenario, World Vision Chile presentó los resultados del proyecto Comunidad Más Resiliente, Fortalecida y Segura, iniciativa financiada por Movidos por Chile, que buscó fortalecer las capacidades comunitarias para proteger la niñez antes, durante y después de una emergencia. El cierre del proyecto se realizó en el Salón del Set de Gendarmería de Punta de Parra y contó con la participación de Daniel Manchileo, seremi de Desarrollo Social y Familia del Biobío, Cecilia Soto Ruiz, seremi de Salud Subrogante del Biobío, Adolfo Soto, coordinador de niñez de la Subsecretaría de la Niñez en el Biobío, Raquel Quijada Manríquez, coordinadora regional del Biobío de la Defensoría de la Niñez, Elizabeth Salazar, encargada regional de ONAR Biobío, representante del Servicio de Salud del Biobío y otras autoridades. Cuando una emergencia afecta a una comunidad, la protección de niñas, niños y adolescentes debe estar al centro de la respuesta. Iniciativas como estas son relevantes porque fortalecen, dijeron, las capacidades locales, articulan a las instituciones y dejan herramientas concretas para que las familias y los territorios puedan enfrentar futuras crisis con mayor preparación y con un enfoque de derechos, señaló Daniel Manchileo, seremi de Desarrollo Social y Familia, esto en la región del Biobío. ¿Le parece si continuamos con buena música? Entre líneas, Red Acogida, en la noche de este miércoles 15 de julio.

¿sabe? Paso mis días y mis noches recordándola, soñando y esperando el momento que el destino acorte la distancia que me separa de usted.

La vida sin verla se me hace muy difícil. Al no tenerla, las cosas ya no son como eran antes. La casa no es la casa. Las mañanas ya no son alegres. La luna no es mi luna. Y el sol ya no es mi sol. Tengo perdida la mirada.

Es en mis noches cuando más la necesito a mi lado, sintiendo el calor de su cuerpo, sus besos, sus abrazos y esa mirada tan amiga. Sepa que pronto, primero Dios, volveré a su lado para siempre, y de esta vez nada ni nadie podrá separarnos. La vida no es fácil, pero separados es imposible.

Momento de revisar el clima en esta noche de miércoles 15 de julio. Comenzamos con los muermos, la temperatura de este momento 8 grados y lluvia débil. Para mañana jueves feriado se espera mínima de 7, máxima de 11 grados, lluvia moderada en la mañana, lluvia débil en la tarde. Vamos hasta Fresia para ver de inmediato las condiciones meteorológicas también. En la comuna de Fresia a esta hora tenemos una temperatura que alcanza los 8 grados con lluvia débil. Para mañana jueves se espera mínima de 7, máxima de 11 grados, lluvia moderada en la mañana, lluvia débil en la tarde. Vamos hasta Puerto Octay para revisar el clima de inmediato. En la noche de este día, miércoles 15 de julio, la temperatura de este momento 9 grados y lluvia débil. Mañana en Puerto Octay mínima de 8 grados, lluvia moderada hasta las 12 horas y lluvia débil en la tarde con máxima de 11 grados. Y cerramos el informe meteorológico con Puyehue. La noche de este 15 de julio presenta una temperatura de 9 grados con lluvia moderada débil y para mañana se espera lluvia moderada en la mañana hasta las 10 y luego lluvia débil toda la tarde con mínima de 8, máxima de 12 grados. 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
1: Son las 23 horas y 30 minutos.

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Para estar más cerca de usted, somos Entre Líneas de la Red Acogida, Los Muermos, Puerto Octay y Puyehue, en esta noche junto a ustedes con estas noticias. El invierno del 2026 continúa rompiendo esquemas en Lima, Perú. Lejos de las bajas temperaturas, la persistente humedad y los cielos grises que suelen caracterizar esta estación, el Perú atraviesa uno de los periodos más cálidos registrados para un mes de junio en las últimas 6 décadas. A ello se suma un nuevo aviso del Servicio Nacional de Meteorología e Hidrología del Perú, SENAMI, que advierte un incremento de la temperatura diurna en la costa central durante esta semana, con máximas de hasta 29 grados en sectores de Lima Este. De acuerdo con el balance climatológico del SENAMI, junio del 2026 registró una temperatura media nacional de 18,2 grados Celsius, convirtiéndose en el segundo junio más cálido desde que la institución inició sus registros en 1965. El valor se ubicó apenas 0,1 grado por debajo del récord histórico alcanzado el año 2015.

Foodwine, empresa chilena fundada por ingenieras en alimentos, convirtió un descarte de la industria salmonera en caviar premium de exportación y construyó un negocio que hoy bordea los 30 millones de dólares anuales, demostrando cómo la innovación y la economía circular pueden transformar residuos en productos de alto valor. En 1994, las ingenieras en alimentos Valeria Auda y su socia decidieron apostar por una idea que pocos habrían considerado viable, transformar ese descarte de las plantas procesadoras de salmón de Puerto Montt en caviar premium, destinado a mercados especializados. La materia prima no tenía costo, pero el verdadero desafío era desarrollar la tecnología, los procesos y los estándares de calidad necesarios para convertirla en un alimento gourmet. Antes de producir el primer frasco, ambas dedicaron cerca de un año completo a investigar la industria, estudiar normativas, conocer mercados internacionales y perfeccionar el proceso productivo. Siempre hemos creído que las oportunidades aparecen donde otros ven problemas o simplemente no están mirando. Esta parte de nuestro negocio nació a partir de un producto que la industria desechaba porque no tenían valor comercial. Nosotros decidimos estudiarlo, entender su potencial y desarrollar un proceso que permitiera convertirlo en un alimento premium. Ese fue el inicio de Foodwine y también la base de una forma de hacer empresa, indicaron. Hasta las 24 horas, somos Entre Líneas en Red Acogida junto a usted.

En estas horas de quietud, en la noche de este miércoles 15 de julio, entre líneas en acogida. Aunque las proyecciones para la temporada de invierno 2026 anticipan una leve disminución en la llegada de visitantes brasileños a Chile, este mercado continúa siendo uno de los más relevantes para el turismo chileno y abre nuevas oportunidades para quienes buscan diferenciarse laboralmente. Según estimación de la Federación de Turismo de Chile, FEDETUR, durante la temporada de invierno se espera el arribo de 349.555 turistas brasileños, quienes nuevamente se posicionarán como el principal mercado emisor hacia Chile. Si bien esta cifra representa una baja del 6% respecto del invierno anterior, el flujo continúa siendo altamente significativo para la industria turística. La disminución proyectada responde principalmente a dos factores: la realización de la Copa Mundial de la FIFA 2026 en Estados Unidos, México y Canadá, que ha concentrado parte importante del presupuesto, y las decisiones de viaje de los brasileños y el retraso en el inicio de la temporada de nieve, esto debido a la escasez de precipitación en la zona centro-sur del país. Esto es una situación que redujo la ventana de planificación para un mercado que suele organizar sus vacaciones con varios meses de anticipación. Sin embargo, el potencial sigue siendo enorme. Solo durante julio del 2025, los visitantes brasileños generaron ingresos cercanos a 100 millones de dólares, impulsados principalmente por el atractivo de la nieve y los centros de esquí chileno. En ese contexto, la capacidad de atender a estos viajeros en su idioma se ha transformado en una ventaja competitiva hoy para miles de trabajadores. De ahí que el idioma que gana terreno en Chile, para aprenderlo, es el portugués.

Amigos, estamos llegando a la parte final de Entre Líneas. Te invitamos para estar juntos siempre, de lunes a jueves, en estas horas de quietud, a través de Red Acogida. Buenas noches. Feliz descanso.

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2: 0 horas y 1 minuto.

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0: Son las 4:12.
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1: Son las 5 de la madrugada.
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Ante esta comunidad cristiana que representa la Iglesia de Dios, os pregunto, si alguien tiene un impedimento para que esta unión se realice, que lo diga ahora o calle para siempre.

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1: Son las 6:01.
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0: ¿Qué hizo, compadre?
1: Pues me fui a tomar unas copas.
0: No me diga, ¿y con quién, compadrito?
1: Con el de botas negras.
2: Son las 7:12.

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2: Son las 7:36.

0: Manitú, papá Dios del cielo, pronuncio tu nombre para que solo por tu gracia permitas que nuestra palabra y fuerza de oración conceda la sanidad y curación en todos mis hermanos, en toda mi bella familia del alma. Oh, disa isamanei manajai toyonosa, toyonosa kukaita noira sarakoira, sarakoira majasalanta, igmaselen, igmaselenta te lleneira manitú, inca maita capira. Gracias, Taita Dios, porque me has escuchado.
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0: 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Yo quiero que la persona que me escucha me haga una pregunta seria de su suerte, de su salud, de su trabajo, del amor. Me deje mirarle las cartas del tarot, los huesitos de la Cuzumbo, los cascabeles, los caracoles. 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Tenemos un llamado. A ver a quién tiro huesito. A ver a quién miro las cartas. Hola, ¿con quién hablo?
3: Con Guido Silva.
0: Gracias, amigo Guido. ¿De dónde se comunica?
3: De Puente Alto.
0: De Santiago, Puente Alto. Muchas gracias. Dame la fecha de nacimiento, por favor.
3: El 26 de diciembre de 1957.
0: Vamos a mirar las cartas del tarot. Yo quiero abrir 5 cartas. Vamos a abrir. Y que representen vida, amor, que representen salud y que representen la prosperidad. El hogar y la familia, ¿correcto?
3: Ya.
0: Lo primero, lo voy a felicitar por el hogar que tiene. Es un hogar muy hermoso. Yo digo que donde hay amor está la presencia de Dios. Y un hogar donde está Dios nunca debe de faltar nada. Pero todo no es felicidad. Y hay muchos decaimientos a la parte espiritual en usted y en su compañerita. El cuerpo también está enfermo. Veo dolencias, enfermedades que están manifestadas. Últimamente la salud se ha escapado bastante. ¿Es así o no es así, hermano mío?
3: Sí.
0: Y especialmente usted.
3: La persona está más enferma que mismo.
0: Bueno, los dos están decaídos. Cuando hay espíritus de enfermedad, es porque el hogar está cargado. Un hogar cargado llega a discordia, se pierde el amor. He visto hogares muy unidos, acabados en meses. En el caso suyo no pasa, porque hay mucho amor. Pero salud, prosperidad y felicidad se ha perdido. En un tiempo atrás te iba mejor. Ahora se han cerrado las tres puertas. Salud, dinero y amor. ¿Es verdad o es mentira?
3: Sí, sí, yo estoy separado con mi señora 6 años ya.
0: Y desde antes de separar, hay ataduras que amarran y que impiden la misma felicidad. Quiero regalarle el paquete Putumayo. Hay unos elementos hermosos en el paquete Putumayo, entre ellos el cholagogue, que es una mistura de plantas ancestrales. Su cuerpo está decaído, ha notado cansancio al cuerpo, dolores a los huesos, especialmente a la parte de la cintura. ¿Lo ha notado?
3: Sí, sí, sí.
0: Veo que el espíritu también. Entonces, allí vienen elementos, la medicina, el aceite madre selva, la protección del hogar, y vamos a levantar esas energías, vamos a cortar cualquier cosa mala y vamos a pedir la salud, que es el tesoro de la vida. Yo le regalo estos elementos, hermano Guido, y yo se los envío a su casa, a su región, hasta donde me toque enviárselos. ¿Usted me los recibe con fe?
3: Correcto, pues.
0: Téngame un vasito con agua a mano.
3: Será de Dios, lo manda para acá de usted.
0: Sí, señor, y Dios sabe cómo hace sus cosas. Téngame un vasito con agua porque vamos a hacer la oración de la salud. Ojalá una velita blanca porque hay mucha envidia al hogar y vienen de personas muy cercanas.
3: Vela, no tengo nada, papito.
0: Yo le voy a devolver el llamado, si no es hoy, mañana, señor Guido, y le tomo nota exacta para enviarle estos elementos allí hasta su hogar. ¿Cómo le pareció el llamado? Ya,
3: mire, otra consulta le hace yo, mire.
0: Dígame, hijo, porque el tiempo es corto.
3: Resulta que yo tengo una pareja por fuera.
0: ¿Sí?
3: Porque mi señora no puede tener relación, no puede tener nada. Entonces ya 6 años que no pasa nada con ella. Tengo una pareja, se llama Sandra.
0: Mire,
3: Paola Cabello Farías.
0: Escúcheme muy bien. Yo le voy a decir algo. La parte sentimental está cerrada. Porque donde hay energía negativa, el amor no es duradero. ¿Correcto? El consejo que le regalo, luche siempre lo que quiere y busque cortar estas energías negativas que le impiden prosperidad y felicidad. Atento que yo le devuelvo el llamado, vamos a hablar personalmente y vamos a utilizar estos elementos abriendo esas tres puertas que necesitamos tener de par en par. Un abrazo, gracias por llamarme, don Guido.
3: Ya, gracias.

0: Luz de Curicó, como 2 meses atrás. 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
2: ¡Ay, mamá!
3: 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Una llamada más, ¿con quién hablo? Deme su nombre.
4: Con Manuel.
3: Amigo Manuel, ¿de dónde se comunica?
4: De aquí de Villa Alemana.
3: Gracias, gracias. Dame la fecha de nacimiento, por favor.
4: El 29 de julio del 49.
3: Que Dios bendiga la misa, que Dios bendiga el altar.
4: De julio de...
3: Perfecto. Y que Dios bendiga paz, prosperidad y felicidad. Vamos a mirar las cartas del tarot.
4: Ya.
3: Que se manifieste la salud, que es el tesoro de la vida, la familia, y que se manifieste la prosperidad. Salud, dinero y amor, vamos a mirar.
4: Ya.
3: Hermano mío, está muy decaído de espíritu, su cuerpo se encuentra bastante enfermo. Son años de lucha con varias enfermedades que lo tienen agobiado, que le han degenerado su cuerpo y que le tienen su espíritu desquebrantado. Estas cartas me están mostrando que hay problemas de salud, que están creciendo a pasos agigantados y que son varias enfermedades las que lo tienen allí postrado.
4: Sí, sí.
3: ¿Hace cuánto que lleva así enfermo? ¿Cuántos años hace? Porque esto no es de ahora.
4: Muchos años, muchos.
3: Ha pasado por mesa de cirugía, ha tenido la muerte a sus espaldas. Dios es grande y lo tiene para grandes cosas a usted. Le voy a decir que esas enfermedades vienen de tiempo atrás. A usted le tienen cosa mala desde la separación, porque usted tuvo una separación y detrás de esa separación hay maldad. ¿Usted sabía? ¿Sabía lo que le hablo, don Manuel?
4: Sí, sí.
3: Detrás de esa separación hay cosas malas y estas energías negativas están manifestadas en enfermedades. ¿Donde usted vive lleva mucho tiempo?
4: Bastante tiempo.
3: Ese hogar está cargado y hay personas muy allegadas y cercanas a usted que son las culpables de estas cosas negativas. Hay envidias, hay cargas, hay maldad. Le voy a regalar el paquete Putumayo. Quiero que me reciba estos elementos. Vamos a cortar daño, maleficio. Vamos a cortar cualquier cosa negativa en el nombre de Dios. Se los regalo, se los voy a enviar allá a su ciudad, se los entrego de mi parte con cariño. ¿Me los recibe?
4: Sí.
3: Y le voy a dar a conocer una persona mala, porque de esta separación hay un envidioso y hay una persona que es causa y razón por la cual usted ha venido para atrás. Esté atento que yo le devuelvo el llamado, si no es en el transcurso del día, en un mañana le estoy devolviendo el llamado y le voy a tomar nota exacta para que me reciba el paquete Putumayo que se lo voy a enviar.
4: Ya, perfecto.
3: Dígame, don Manuel, ¿le hablé con verdades o le mentí en algo?
4: No, sí, me tomo todo de la enfermedad, muchas enfermedades.
3: Y yo quiero ayudarlo, porque sé que con estos elementos lo puedo ayudar. Atento a mi llamado. Gracias por comunicarse.
4: Ya.
3: Hasta pronto, mi hermano. Bendición.
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8: Son las 8 de la mañana.
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8: Son las 8:02.

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1: Son las 8 y 26 minutos.
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0: ¿Qué pasó? Que los hombres están actuando bien raro hoy.
1: ¿Pero tuviste el video que tú hiciste?
0: ¿Qué pasó con ese video?
1: Estaba por ahí viral.
2: Every now and then, out of nowhere, a video becomes viral on the internet. 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
1: Son las 8 y 31 minutos.
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1: Son las 9 de la mañana.
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Hola, ¿qué tal? Muy buenos días a todos nuestros amigos y amigas, auditoras, auditores, quienes ya comienzan a sintonizar la mañana de Radio Acogida. Claro que sí, en este día de hoy, día feriado, claro que sí. Saludos también a las Carmen, que están de onomástico. Así que saludos para todas las Carmen que están de onomástico en este día de hoy. Y a todas las personas que, bueno, se encuentran también de cumpleaños también. Así que un cordial y afectuoso saludo para las compañeras y compañeros en este día de hoy. Soy Jaime Quesada y que lo va a estar acompañando exactamente hasta la una. Claro que sí, hasta la una de la tarde lo vamos a estar acompañando totalmente en vivo y en directo para todos nuestros amigos auditores, quienes ya comienzan a sintonizar la mañana de Radio Acogida, donde tú ya puedes comenzar a programar tu música, tus pedidos, tus saludos al 64-23-71-484. 64-23-71-484, como también lo puedes hacer al más 569-7174-4756, más 569-7174-4756. Saludos también a todas las personas que están hoy día descansando y están en sintonía de la mañana de Radio Acogida.

Así estamos en este día feriado 16 de julio. Saludos también a Carmen y a todas las personas que hoy día se encuentran de cumpleaños, claro que sí, en este día de hoy. Así que cordiales saludos a todos nuestros amigos auditores quienes ya comienzan a sintonizar la mañana de radio acogida en este día feriado. Nosotros les vamos a estar acompañando hasta la una de la tarde. Triunfo para el gobierno. Senado despacha proyecto de mega reforma tras maratónica jornada. Los ladrones fantasma, fiscalía sale a la casa de empresa acusada de esconder equipos para frenar remate. Así fue el arresto del Rana, acusado del crimen del cabo Naín. Valió a dos carabineros, uno en riesgo vital. Violento robo en casa en la Florida, mujer de 87 años de edad fue amenazada con un cuchillo e hijo maniatado con un cable. Denuncia interna dio origen a la investigación contra carabineros desvinculados en Ñuble y hay dos oficiales. A casi 9 años de la ley de radiografía del aborto legal de Chile por edad y causal. Estados Unidos confirma aranceles del 25%, Brasil, gobierno de Lula activa, reprioriza y culpa a Bolsonaro. Estados Unidos y aliados interceptan drones lanzados por Irán tras reporte de Irak a Kuwait. Lamiendo heridas el mensaje de la familia real tras la derrota de Inglaterra ante Argentina. Fundación El Faro aclara diagnóstico de Willy Semler y descarta abandono. Canciller destaca alianza regional contra el crimen organizado y estrategia para atraer inversiones. Conductor en presunto estado de ebriedad atropelló a dos personas y en retiradas dos ocasiones. Violento robo en una casa en la Florida, fue amenazado con un cuchillo. Bueno, son algunos titulares también que le estamos entregando en esta presente mañana de este día de hoy, nosotros acompañándote totalmente en vivo e indirecto para nuestros amigos auditores quienes ya comienzan a sintonizarlos. En la mañana de Radio Acogida al 64-2371-484, 64-2371-484 también en esta mañana, en su mañana de Radio Acogida. Vamos entonces con otro tema musical para seguir avanzando en este día feriado.

Ahí pasaba ese tema musical con Leandro y Leonardo, con ese tema para seguir compartiendo esta presente jornada en este día de hoy para usted que está descansando, usted que a lo mejor va por alguna ruta y está en sintonía de la programación de la mañana de Radio Acogida. Vamos a revisar otras informaciones. Sistema frontal continúa con fuerza y deja más de 90 viviendas afectadas y rutas dañadas en la región del Biobío. La lluvia y el viento va a continuar con fuerza esta jornada en la región del Biobío, todo esto en medio de un paso del sistema frontal que ha dejado anegaciones, árboles caídos e infraestructura dañada. El delegado presidencial de la zona, Julio Arancibia, confirmó que el último congre realizado anoche en son de 90 viviendas las que han sufrido daños, principalmente las comunas de Tomé, Talcahuano y Arauco. Se han reportado más de 90 viviendas con problemas de inundaciones, afectaciones de menores de 18 que están en la evaluación y una con situación más grave con las comunas de Tomé, Talcahuano, principalmente, sostuvo. El director de Senapred del Biobío, Alejandro Sandoval, agregó que las condiciones del tiempo se mantendrán con fuerte viento y lluvia al menos hasta el día viernes, día en que debería declinar el fenómeno.

en el kilómetro 1 de la ruta de la Madera, así como también de la cuesta Caracoles. Vamos con otra información en esta mañana, siendo las 9 de la mañana con 18. Allanamiento en Río Bueno terminó con un detenido por microtráfico. Procedimiento de carabineros se desarrolló en la población Río Bueno. En el marco de una investigación desarrollada por carabineros de la sección de investigaciones policiales de la Cuarta Comisaría de Río Bueno y el cumplimiento de una orden de entrada y registro otorgada por el Tribunal Personal Policial, allanó un domicilio de la población Comandante Araya de la comuna. Durante el procedimiento fue detenido un hombre adulto quien era investigado por dedicarse a la comercialización de marihuana desde el inmueble intervenido. El registro del domicilio, carabineros incautó más de 104 gramos de marihuana, además de diversos elementos asociados al delito de microtráfico. Durante la jornada, el imputado fue puesto a disposición del tribunal, donde declaró legal su detención y declararon la medida cautelar a riesgo nacional y firma periódica ante carabineros mientras continúa el proceso de investigación. Son algunas importantes informaciones que le estamos entregando en esta mañana, en la mañana de Radio Acogida. Ya, vamos entonces con otro tema musical para continuar a esta hora de la mañana.

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1: Ahí pasaba Celia Cruz con ese tema musical, siendo las 9 de la mañana ya con 25 minutos. 9 de la mañana con 25 minutos para seguir compartiendo. Usted que está en diferentes sectores, saludamos también a Mantilhue, Chiscaihue, Chirre, Los Asadores, Nueva Esperanza, Santa Isabel, Boquial. Nuestros amigos de que están en sintonía también a esta hora en el sector de Puerto Chalupa, el de Sagurupanco y el otro Rupanco, Piedras Negras. Nuestros amigos del sector de Bahía El Encanto, Pulelfo, Las Parras, Santa Elvira, Pulelfo, El Encanto. Nuestros amigos de Carimayín, Los Negros, Pichidamas. Nuestros amigos de Pulelfo, nuestros amigos del sector de las Termas de Puyehue, Los Copihues, Puerto Chalupa, La Rayán, bueno, y tantos sectores también en esta mañana de este día de hoy. Vamos a quedarlo, antes de irnos con una pausa comercial, vamos a quedarlo con un tema clásico de este gran cantante como fue Leo Dan, en la mañana de Radio Acogida.

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1: Son las 9:30.
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3: Bueno, en esta hora presentamos el informe del tiempo. Vamos a ver cómo va a estar el tiempo para estos próximos días acá en la región de Los Lagos. Bueno, en esta hora tenemos una condición actual exactamente de 12 grados. Para hoy día se espera una máxima de 13 grados. Nublado y chubascos con viento entre 40 y 60 kilómetros por hora. Y ráfagas de viento que llegarían a los 80 kilómetros por hora para la tarde-noche. Para este día viernes 17... tenemos una mínima de 6, una máxima de 11 grados, nublado y probables precipitaciones aisladas. Para este día sábado 18, tenemos una mínima de 3, una máxima de 9 grados, cubierto y lluvia débil. Bueno, así estamos presentando un informe del tiempo a esta hora de la mañana.
0: Este fue el informe meteorológico en la mañana de acogida.
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9: Así estamos en la mañana de Radio Acogida, cuando ya son las 9 de la mañana con exactamente con 34 minutos, 9 de la mañana con 34. Ya, vamos a irnos con dos pedidos musicales, porque usted lo hace también a través de nuestra línea telefónica, que es el 64-2371-484. Bueno, los llamó nuestro amigo Jorge, que lo está escuchando ya en esta mañana del sector de Mantilhue. Saludos para don Jorge y toda su familia del sector Mantilhue. Y luego programa un tema musical del grupo mexicano Maná en esta mañana. También los llamó también nuestra amiga también Natalia, que lo está escuchando también a esta hora en el sector del Desagüe Rupanco. Saludos para Natalia del Desagüe Rupanco, que está tomando desayuno. Y ella quiere escuchar un tema de este gran cantante Luciano Pereira en esta mañana. Ya, vamos entonces con estos dos pedidos musicales, que usted lo hace también a través de nuestra línea telefónica, que es el 64-2371-484, 64-2371-484, también para seguir compartiendo la buena programación en este día feriado, nosotros acompañándote hasta la 1 de la tarde.

Así estamos en la mañana de Radio Acogida, cuando ya son las 9:44. 9:44 para seguir compartiendo. Usted que está descansando también en esta mañana y está en la sintonía de la programación de esta jornada feriado, nosotros acompañándote totalmente en vivo y en directo. Vamos con otras informaciones. Balance por sistema frontal, más de 160 mil clientes sin luz entre la región del Biobío y también la Araucanía. Desde el gobierno, el Servicio Nacional de Prevención y Respuesta a Desastres, SENAPREC, entregaron un nuevo balance de afectación ante el sistema frontal que azota desde la región de Atacama hasta la Araucanía. El subsecretario del Interior, Máximo Pavés, confirmó respecto a la zona centro-sur que han comunicado la mañana que los delegados presidenciales del Biobío y Ñuble, en el caso del Biobío y el machismo de viento, de la baja de viento que llegarían a los 150 kilómetros por hora, es la información que nos daba el delegado y muchos clientes sin suministro eléctrico, y en el caso de Ñuble hay sectores de los jardines en la comuna de San Carlos, donde si bien es cierto hay personas que tienen un nivel de aislamiento con gran carga de cantidad de agua, hay afectaciones de vivienda en todos los sectores. Vamos con otra información en esta mañana. General director de Carabineros arriba a Valdivia tras operativo que dejó a dos carabineros heridos. El general director de Carabineros, Marcelo Araya, arribó de urgencia a la ciudad de Valdivia este día miércoles 15 de julio de 2026 con el objetivo de coordinar la respuesta institucional y evaluar el estado de salud de los funcionarios de GOPE de Carabineros de la Araucanía que resultaron heridos a bala en un operativo puntual. Tras su llegada a la capital, la región de Los Ríos, la máxima autoridad de la policía uniformada se trasladó de forma inmediata al centro de asistencia para interiorizarse sobre la gravedad de sus lesiones que sufrieron los uniformados en el enfrentamiento armado. El general director de Marcelo Araya enfatizó que el personal del GOPE se encontraba dando cumplimiento del mandato judicial para la captura de un prófugo criminal implicado en el homicidio de su oficial mayor, Eugenio Nail, perpetrado en el año 2020 en la región de la Araucanía. La autoridad policial fue categórica en respaldar el actual de los efectivos, valorando el alto nivel de arrojo y demostrando durante el procedimiento la captura, calificándose como parte de personal de operaciones especiales, mejorar la capacidad de la institución. Bueno, son algunas importantes informaciones que le estamos entregando en esta mañana, en la mañana de Radio Acogida. Puedes seguir programando tu música, tus pedidos, tus saludos. Claro que sí, en esta mañana para usted que está en diferentes sectores de la comuna de Puyehue y sus alrededores. También la saludamos en esta mañana de este día feriado, nosotros acompañándote totalmente en vivo y en directo. Vamos entonces con otro tema musical para seguir avanzando, siendo las 9:47.

0: Sí, seguimos en la mañana de Radio Acogida cuando ya son las 9 de la mañana con 51 minutos para usted que está en diferentes sectores de la comuna de Puyehue y sus alrededores en esta presente mañana de este día de hoy para usted, estimada amiga, estimado amigo, auditor, auditores, quienes nos sintonizan en esta mañana. A ver, por acá los escribe Amanda, dice: hola Jaime, muy buenos días, un gusto saludarte, un gusto que lo esté acompañando en este día feriado. Soy Amanda del sector de Chirre, comuna de Río Bueno. Quiero enviar un saludo especial a mi hija Loreto y también mi tío Sebastián. Y quiero escuchar un tema de Cristian Castro. Gracias, saludos. Acá también, haciendo el aseo también. Y ya un momento más vamos a tomar desayuno, dice. Saludos para nuestra amiga ahí del sector de Chirre que está en sintonía y nos pide un tema de Cristian Castro en esta mañana, en su mañana de Radio Acogidas. Ya, vamos entonces con este pedido musical para seguir avanzando en esta mañana.
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0: Ahí pasaba Cristian Castro con ese tema musical también en esta mañana, en su mañana de radio acogida en este día de hoy para usted, estimada amiga, estimado amigo, auditora, auditora, quienes están en sintonía de la programación de la mañana de radio acogida. 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Así que ahí está importante dato también que le estamos entregando en esta mañana, en su mañana de radio acogida. Saludo para la señora Rosa Flores. Saludo para la señora Rosa Flores. Nuestra amiga Carmen Sangüesa del sector de La Rayán. También un cordial saludo a Carmen Sangüesa de La Rayán. A Mirta Martínez del sector, por supuesto, de Mantilhue. A nuestros amigos, bueno, de las distintas empresas de buses también que van viajando. También van trasladando a nuestras personas desde Entrelagos hacia Osorno o viceversa de Osorno hacia Entrelagos también. A los amigos Uber que andan algunos trabajando también hoy día feriado también trabajan. Y a las dueñas de casa, adultos mayores y a usted, estimada amiga, estimado amigo, que a lo mejor tienen algún ser querido que está a lo mejor hospitalizado. Bueno, le deseamos que se recupere muy pronto también en este día de hoy. Así que si usted tiene algún familiar, un ser querido que lamentablemente está pasando por una situación compleja también, desde acá le mandamos harta fuerza y alto ánimo que se recupere muy, muy pronto. Para usted, estimada amiga, estimado amigo, auditora, auditaria, quienes están en sintonía nosotros de la mañana de Radio Acogida. Nosotros vamos a una pausa comercial. Ya se vienen las efemérides, datos y mucho más en lo que va a ser la mañana de Radio Acogida. Una pausa, no se despegue, somos el 100.9.
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2: Son las 10 de la mañana.
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Así estamos en la mañana de Radio Acogida cuando ya son las 10 de la mañana con 8 minutos, 10 de la mañana con 8 minutos para seguir disfrutando de esta compañía, de esta mañana, de este día lluvioso, de día jueves 16 ya de julio. Saludos también a todas las Carmen y a todas las personas que se encuentran de cumpleaños. Vamos con un aviso, atención. Se comunica a todos los socios y socias debidamente inscritos en el registro de socios del APR de Entre Lagos que este próximo sábado 18 de julio, entre las 9 de la mañana y las 4 de la tarde, se realizará la elección del directorio del APR de Entre Lagos en la sala número 2 de las organizaciones de Puyehue, ubicada en calle Bernardo Higgins número 178. Los candidatos al nuevo directorio son las siguientes personas: Jaime Jairo y Mitpan Rivera, Olga del Carmen Pinuel Vergara, Freddy Fernando Rivera Caravantes, Pedro Toledo Cuicuy, Luis Armando Barrientos Campos, Jorge Baltasar Pérez Barría, Sandro Richard Maricampuchel, Carlos Eugenio Arriegado Soto, Irene Alicia Ruiz Payacheo y Juan Carlos Guzmán Álvarez. Cada socio o socia que asista a emitir su voto deberá presentar su cédula de identidad lo ante el integrante de la mesa del sufragio. Y este comunicado lo entrega Pablo Núñez Pérez, presidente de la Comisión Electoral del APR. Importante dato también que le estamos entregando en esta mañana, en su mañana de Radio Acogida. Gremio explica los factores que inciden en la empleabilidad del rubro lechero. La crecientemente tecnificación de la lechería está refiriéndose al mercado laboral del sector y ante ello el presidente de la Federación de Productores de Leche, dirigente de Aproleche Osorno, Marcos Winter, dice que apuesta por el recambio generacional de los trabajadores. Esto mediante capacitaciones y mejores condiciones de empleo para atraer mano de obra calificada para la actividad que requiere personal cada vez más especializado. El porcentaje es muy alto del promedio agrícola, ya tiene su recambio generacional. Estamos hablando de un porcentaje superior al 80% de algunos ejercicios que hoy en día son los estudiantes. Les explico que hace 20 años atrás los cambios teníamos factores como Ford 5000, bastante sencillo. Hoy en día los tractores son de alta gama de tecnología y por lo cual requiere tener personal más capacitado. Obviamente también se traduce a mejores sueldos, sostuvo. Pese a ello, Winter cuestionó el impacto del rubro de la implementación de la ley 40 horas sobre los costos de producción, donde no escondió la crítica a quienes legislan ni lo conocen la actividad lechera en el campo en general también. Bueno, son algunas importantes informaciones que le estamos entregando en esta mañana, en su mañana de Radio Acogida. Bueno, vamos a darle a conocer las efemérides que ocurrió un día como hoy, 16 de julio, para darle a conocer qué pasó un día como hoy, que tantos eventos también que ocurrieron un día como hoy. Bueno, las efemérides que ocurrió un día como hoy, 16 de julio. Un día como hoy, 16 de julio del año 2014, aparece un misterioso cráter de unos 80 metros de diámetro en la región de Siberia, conocido como el fin del mundo, a 30 kilómetros de la ciudad de Rusia. La causa más probable de su origen se atribuye a la desaparición de todo lo que es la subida de las temperaturas en la costa este de Rusia. Un día como hoy, 16 de julio del año 1994, los fragmentos del cometa Lewy 9 impactan contra el planeta Júpiter, siendo primero el choque entre los dos cuerpos celestes observados. Un día como hoy, 16 de julio del año 1992, la banda terrorista Sendero Luminoso causa un atentado en la calle Tarata de Lima, en Perú, provocando la muerte de 30 personas e hiriendo a más de 200. Un día como hoy, 16 de julio del año 1969, despega desde Cabo Cañaveral de Estados Unidos el cohete Saturno V de la misión Apolo 11, de la primera en llevar a seres humanos a posarse a la Luna. Un día como hoy, 16 de julio del año 1965, se inaugura los Apple en Túnel, uno que las carreras de Francia e Italia bajo el macizo de la montaña más alta de Europa Occidental.
Un día como hoy, 16 de julio del año 1951, se publica la novela The Guardian en el Centero. Un día como hoy, 16 de julio del año 1935, se instala el primer parquímetro de la historia de Oklahoma en Estados Unidos, creando a Mitch la ayuda de un ingeniero local llamado Gerald Head. Un día como hoy, 16 de julio del año 1661, el Banco de Suecia emite el primer papel moneda en Europa. Un día como hoy, 16 de julio del año 1212, ocurre la batalla de las Navas en Tolosa, cerca de Santa Elena, en España, lo que las tropas aliadas forman parte del Reino de Castilla de Nuevo León, voluntarios también vendidos a Portugal y ayudan del Papa Inocencio III, consiguen derrocar al ejército de este. Y un día como hoy, 16 de julio del año 622, el profeta Mahoma inicia su viaje desde la Meca hacia Medina. Del hecho se conoce como la Hijria y da inicio al calendario musulmán. Bueno, son algunas importantes efemérides que le estamos entregando en esta mañana, en su mañana de Radio Acogida. Son las 10 de la mañana con exactamente ya con 14 minutos, 10 de la mañana con exactamente con 14 minutos en la mañana de Radio Acogida.

Ahí pasaba ese tema musical con Juan Gabriel en esta mañana. Vamos a quedarnos con este último tema musical y así vienen nuestros amigos de R&S, distribuidora en la mañana de Radio Cogida.

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2: Son las 10 y 30 minutos.
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1: Son las 11 de la mañana.
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Seguimos disfrutando de la compañía en esta mañana de este día de hoy, jueves 16 de julio. Saludos también a Carmen, reiteramos a Carmen, a todas las personas que hoy día se encuentran de cumpleaños, también los saludamos en esta programación de Radio Acogida. Bueno, vamos a saludar a Tito y la señora Margarita que lo están escuchando, también en el sector de Piso Pisoe. Saludos para don Tito y la señora Margarita del sector de Piso Pisoe. Y quieren escuchar un tema musical de los Llaneros de la Frontera en esta mañana. A ver, vamos a buscarle un tema de los Llaneros de la Frontera para saludar a nuestros amigos también que están en sintonía también en el sector de Piso Pisoe. Ya, acá le encontramos un tema musical. Vamos entonces con este pedido musical para continuar nosotros en la mañana de Radio Acogida.

0: Así estamos en la mañana de Radio Acogida cuando ya son las...
1: Son las 11 y 8 minutos.
0: Señorita, por ese importante dato también que los entregan en esta mañana, en su mañana de Radio Acogida. También lo pueden seguir a través de nuestro portal de Facebook. Usted lo busca como Radio Acogida Puyehue 100.9. Así es, como Radio Acogida Puyehue 100.9 en esta presente mañana de este día de hoy, para todos los amigos auditores quienes están en diferentes sectores de la comuna de Puyehue y sus alrededores en esta presente mañana. Así que un saludo para todos los que están descansando en esta mañana, un saludo cordial a los que están en casa, a lo mejor a algunos que les toca trabajar, algunos que van viajando también por alguna ruta y están en sintonía de la programación de lo que es la mañana de Radio Acogida en este día de hoy, para todos los amigos auditorios. 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Así que importante dato también que le estamos entregando en esta mañana. Un saludo para la señora Sonia Medina, Carmen Ancapán. Saludo también a Luisa también Martínez, a don Gregorio Ojeda. También vamos a saludar también a Luis Silva, a nuestro amigo Luis también Herrera, también a Luisa Cárcamo, también que está en sintonía de la programación de la mañana de Radio Acogida en este día de hoy. Así que saludos para todos quienes nos siguen en esta presente mañana. Bueno, continúan las labores de búsqueda de Carlos Uribe en el río Rahue, desaparecido desde el día 23 de junio en Osorno. La PDI mantiene diligencia para dar con el paradero de Carlos Uribe González, de 46 años de edad, quien permanece desaparecido desde el pasado 23 de junio, luego de que presumiblemente cayera a las aguas del río Rahue. Las labores se sumaron esta semana al Departamento de Operaciones Especiales Subacuático proveniente de Santiago, mientras que en el área de búsqueda ya se ha extendido por cerca de 50 kilómetros el río Bajo desde el antiguo puente San Pedro. El paralelo, el comandante de la Unidad de Rescate Acuático y Terrestre URAT, Cristian Mancilla, indicó que desde el inicio de la emergencia han participado distintas instituciones, entre ellas el GOPE, Carabineros UBRO de Osorno y el Grupo GERSA de Dalcahue. La jefa de la Brigada de Homicidios de la PDI de Osorno, comisaria Alejandra Ramírez, indicó que explicó durante los últimos días se efectuaron rastreos de subacuáticos del río Rahue, los que se suman a la diligencia realizada previamente con el apoyo de la Brigada Aeropolicial mediante todo lo que es también terrestre y también presente en todo lugar. Bueno, todavía no hay indicios de la aparición de esta persona que, bueno, está desaparecida también en el río Rahue. Carlos Uribe González, de 46 años de edad, desaparecido el pasado 23 de junio y todavía siguen buscándolo en el río Rahue, en la ciudad de Osorno. Bueno, importantes informaciones que le estamos entregando en esta mañana, en su mañana de Radio Acogida en este día de hoy.

0: Sí, estamos en la mañana de Radio Acogida, claro que sí, en esta presente jornada, en este día de hoy. Vamos a quedarnos con un tema clásico del gran cantante Camilo VI. Esto se llama Con el viento a tu favor, en la mañana de Radio Acogida.
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0: Sí, seguimos en la mañana de Radio Acogida cuando ya son las 11 de la mañana con 24, 11 de la mañana con 24 minutos. Vamos a saludar también a nuestra amiga Mirta que los acaba de llamar. Ella está en sintonía también en el sector del Encanto, lo está escuchando en el sector del Encanto, nuestra amiga Mirta. Y nos programa un tema que quiere escuchar de Pastor López que se llama el tema Golpe con Golpe. Así que saludo para Mirta del sector del Encanto, también que está en sintonía de la programación de la mañana de Radio Acogida. Donde tú puedes seguir programando también al 64-2371-484. 64-2371-484, como también tan fácil, tan sencillo y tan simple, a través de nuestro WhatsApp. ¿Cuál es el WhatsApp?
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0: A ver, vamos a repetir nuestro WhatsApp. ¿Cuál es el WhatsApp?
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5: Son las 11:30.
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Vamos a quedar con dos pedidos musicales en esta mañana porque los llamó Martín, que lo está escuchando también en Porvenir. Saludo para Martín, y nos pide un tema de la sociedad. Y también nuestro amigo Luis, también que lo está escuchando en Población Los Volcanes, nos pide un tema de Chico Trujillo. Así que para ellos dos vamos de inmediato con estos pedidos musicales.

Ahí pasaba Diego Verdaguer con ese tema musical. ¿Usted qué haría? ¿Qué haría usted? Bueno, está ahora escuchar la buena música también y programar sus temas favoritos. También en esta mañana de este día de hoy feriado, pero nosotros le acompañamos totalmente en vivo y en directo para nuestros amigos auditores quienes están en la programación habitual de Radio Acogida en este día de hoy para nuestros amigos auditores quienes están en sintonía de la programación. Bueno, balance de sistema frontal, más de 160.000 clientes sin luz entre la región del Biobío y la Araucanía. Desde el Gobierno y el Servicio Nacional de Prevención y Respuesta a Desastres, SENAPREC, entregaron un nuevo balance de afectación ante el sistema frontal que azota desde la región de Atacama hasta la Araucanía. El subsecretario del Interior, Máximo Pavés, afirmó que este día jueves que respecto a la zona centro-sur, que ha comunicado la mañana con los delegados presidenciales del Biobío y Ñuble, en caso del Biobío hay muchísimo viento, ráfaga de viento hasta los 150 km por hora, en la información que nos data de la delegación. Muchos clientes sin suministro eléctrico y en el caso de Ñuble hay sectores de Los Jardines en la comuna de San Carlos, donde si bien es cierto que hay personas que tienen un nivel de aislamiento por la gran cantidad de agua, no hay afectaciones en vivienda, señaló. Quisiera también recordar que el gobierno invocó la ley regular del sistema de SENAPREC. Ha establecido 3 perímetros de seguridad para asegurar la evacuación preventiva de personas en las regiones metropolitanas, el sector de campamento de Isla en Puente Alto, el campamento Rivera Norte, Mapocho, la comuna de Talagante y también la región de O'Higgins, sector Termas El Flaco, detalló. En caso del campamento Rivera, río Mapocho, de la comuna de Talagante, ayer se efectuó de manera muy exitosa la evacuación preventiva, de la cual contribuyó el alcalde de la municipalidad de Talagante ofreciendo medios de transporte, buses para poder movilizar a las personas de 2 albergues que están disponibles y también llegó personal de Ejército de Chile para colaborar más en las tareas de rescate de personas. Bueno, son algunas importantes informaciones a nivel nacional que, bueno, lo que está pasando con el frente de temporal de mal tiempo, no solamente hasta el Biobío, sino también afecta también los ríos y también los lagos, ¿ya? También los ríos y los lagos también está siendo afectado por este sistema frontal que está afectando a gran parte del centro sur de nuestro país. Son las 11 de la mañana con exactamente ya con 52 minutos, 11 de la mañana con exactamente ya con 52 minutos para poder seguir en la compañía a través del 100.9 y también a través de nuestra señal que es www.radioacogida.cl. www.radioacogida.cl para así compartir la buena programación en esta mañana de este día de hoy para usted que está descansando a lo mejor y está en sintonía de la programación de la mañana de Radio Acogida en este día de hoy. Ya, vamos a quedar con algo de Gondwana en la mañana, siendo exactamente las 11 de la mañana ya con 54 minutos.

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2: Son las 12, mediodía en Chile.
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2: Así estamos en la tarde ya de este día de hoy, cuando son las 12 del día con 6 minutos. Vamos a quedarnos con la pareja ideal, con Marco Antonio Solís y Marisela, a esta hora de la tarde.

0: Así estamos disfrutando de la compañía, por supuesto, a esta hora de la tarde, ya de este día de hoy. A ver, Mauricio los mandó un audio por acá. A ver, vamos a escuchar a Mauricio.
1: ¿Cómo está? Quiero hacer un par de las carnes y quiero también quiero canción esto. Un ranchero, por favor.
0: Un ranchero, ya, ahí vamos a buscar un ranchero para nuestro amigo ahí un momento más para saludar a Mauricio Flores, que los pide un ranchero en esta presente tarde ya de este día de hoy para todos los amigos auditores quienes están en diferentes sectores de la comuna de Puyehue y sus alrededores también en esta presente tarde ya de este día de hoy para todos los amigos auditores quienes están en la programación de la tarde de este día de hoy. Así que puedes seguir programando tu música, tus pedidos, tus saludos, nosotros acompañándote hasta la una de la tarde. Antes de irnos con el tema ranchero, vamos a quedarnos con este tema musical de Adrián y los Dados Negros y después vamos a ir con el tema solicitado por Mauricio Flores en esta hora.

Ahí pasaba ese tema solicitado por Mauricio Flores, que lo pedía ese tema ranchero en esta presente jornada de este día de hoy. Bueno, los llamó también nuestro amigo Pablo, también que lo está escuchando, también en el sector del Arrayán. Saludo para Pablo ahí, que toda está en sintonía con su mamá, la señora Sofía, y su hermana Clarita, que lo están escuchando en esta tarde. Y los programa un tema de Pedro Fernández, este tema que comienza a sonar en esta hora a través del 100.9.

Así estamos en la programación de la tarde, ya cuando son las 12 del día con exactamente 22 minutos, 12 del día con 22 minutos. Bueno, se comunica a todos los automovilistas, precaución en el camino hacia Ozono porque hay un techo arrastrado por el viento, ya está a la orilla del camino, y también un árbol caído en la ruta sector Quema del Buey hacia Ozono. Así que máxima precaución a nuestros amigos automovilistas que van por ese sector, porque hay un árbol caído en la ruta sector Quema del Buey hacia Ozono, y también precaución, camino también hacia Ozono, hay un techo arrastrado por el viento, por la ruta internacional 215. Son las emergencias que, bueno, se están reportando acá en la comuna de Puyehue. Así que reiteramos, árbol caído en la ruta sector Quema del Buey hacia Ozono, y por la ruta 215, precaución, camino hacia Ozono, techo arrastrado por el viento. Está a la orilla del camino, así que máxima precaución a nuestros amigos automovilistas que van por algún sector también. Así que importante destacar estas importantes informaciones en esta presente jornada, en este día de hoy. Son las 12 del día con 23, 12 del día con exactamente ya con 23 minutos. Tenemos un aviso por acá. Atención, se busca trabajo como cuidador de parcela, cortar pasto, hacer leña, trabajos varios. Teléfono de contacto al 95-79-56-396. Reiteramos, se busca trabajo como cuidador de parcela, cortar pasto, hacer leña, trabajos varios. Teléfono de contacto es el 95-79-56-396. Tenemos otro aviso por acá. Atención, se busca trabajo como cuidador forrajero campero, trabajo de lechería. Para consulta comuníquese al 94 81 18 473. Se busca trabajo como cuidador de forrajero campero, trabajo de lechería. Para mayor información comuníquese al 94 81 18 473. Importante dato también, informaciones que le estamos entregando en esta programación esta hora de la tarde. Un saludo para nuestros amigos del sector también de Calimayín, nuestros amigos del sector de Aguas Buenas, saludo para Pilmaiquén, también un cordial y afectuoso saludo también en esta tarde ya de este día de hoy. Ya, vamos entonces a ver, quedarlos con otro tema musical de esta gran agrupación como fueron Bonnie M, a esta hora a través del 100.9 Radio Acogida.

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1: Son las 12 y 30 minutos.
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1: Vamos a quedarlo con este tema musical solicitado por nuestra amiga también Paulina, que lo está escuchando en Pilmaiquén, y los pide este tema de Roberto Carlos en esta tarde, El Camionero.

Vamos a quedar con estos dos pedidos musicales porque Jorge los acaba de llamar de la población Interlago y los pide un tema de Bon Jovi en esta programación habitual. Y nuestra amiga Gloria también que los también llamó. Ella está en sintonía en Población Somasur y los pide un tema de Víctor Manuel. Así que vamos de inmediato con estos dos pedidos musicales.

12 del día con 54 minutos, nosotros ya los comenzamos a despedir este espacio para volverse a reencontrar más tarde, pero de 5 a 6 de la tarde, porque de 6 a 7 se viene el programa Cristiano Cristo en la Peña. Continúe la programación de Radio Acogida.

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2: Son las 13 horas.
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5: Son las 13 horas.
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2: ¿Cómo están? ¿Qué tal? Bienvenidos a esta primera edición de Avisos y Mensajes para este jueves 16 de julio. 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
2: Atención Los Muermos, Millaray, la colonia Puerto Montt y sus alrededores. 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Sus restos están siendo velados en el Salón Velatorio San Pedro de Los Muermos y sus funerales se realizarán mañana viernes 17 de julio, comenzando con una misa a las 13 horas en la iglesia San Pedro, para después continuar al cementerio municipal de Los Muermos. se invita a relaciones y amigos a acompañar en estos momentos de dolor, lo que comprometerá la eterna gratitud de su hermano Alejandro Añasco González. 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Atención Miramar Bajo, La Esperanza, Puerto Montt, Fresia, Lerce, Los Muermos y sus alrededores. Funeraria Nazaret comunica el sensible fallecimiento de quien fuera esposo, padre, suegro, abuelito, hermano y tío, don Luis Alberto Barría Maldonado, que en paz descanse. Acaecido la edad de 58 años. Sus restos son velados en la Iglesia Evangélica Misión del Señor en Chile, del sector Miramar Bajo. Sus funerales se realizarán mañana, viernes 17 de julio, comenzando con un servicio evangélico a las 10:30 horas, para después continuar al cementerio de la colonia. Se invita a relaciones y amigos a acompañar en estos momentos de dolor, lo que comprometerá la eterna gratitud de la familia Barría Oyarzún. 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Atención a Los Muermos, Millaray, la colonia Puerto Montt y sus alrededores. Funeraria Nazaret comunica el sensible fallecimiento de quien fuera hermana, sobrina y prima, doña Yanira Ivonne Añasco González, que en paz descanse. Acaecida la edad de 60 años.

Sus restos son velados en el Salón Velatorio San Pedro de los Muermos y sus funerales se realizarán mañana viernes 17 de julio, comenzando con una misa a las 13 horas en la iglesia San Pedro para después continuar al cementerio municipal de los Muermos. Se invita a relaciones y amigos a acompañar en estos momentos de dolor, lo que comprometerá la eterna gratitud de su hermano Alejandro.

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Funeraria Nazaret comunica el sensible fallecimiento de quien fuera esposo, padre, suegro, abuelito, hermano y tío, don Luis Alberto Barría Maldonado, que en paz descanse. Acaecido a la edad de 58 años. Sus restos son velados en la Iglesia Evangélica Misión del Señor en Chile, sector de Miramar Bajo. Sus funerales se realizarán mañana viernes 17 de julio, comenzando con un servicio evangélico a las 10:30 horas para después continuar al cementerio de la colonia. Se invita a relaciones y amigos a acompañar en estos momentos de dolor, lo que comprometerá la eterna gratitud de la familia Barría Oyarzún. 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Atención a los muermos, Millaray, la colonia Puerto Montt y sus alrededores, se comunica el sensible fallecimiento de nuestra querida y recordada hermana, sobrina y prima, Yanira Ivonne Añasco González, que en paz descanse. Acaecida a la edad de 60 años. Sus restos son velados en el Salón Velatorio San Pedro de los Muermos y sus funerales se efectuarán este viernes 17 del presente, con una misa a las 13 horas en la Iglesia San Pedro para después continuar al cementerio municipal de nuestra ciudad. Se invita a familiares, vecinos y amigos a acompañar en estos momentos de dolor, favor que agradecerá su hermano Alejandro Añasco González. Con mucha tristeza comunicamos el sensible fallecimiento de nuestra sobrina, prima y tía, Yanira Ivonne Añasco González, que en paz descanse, acaecida a la edad de 60 años. Sus restos son velados en el Salón Velatorio desde las 14 horas, en el Salón Velatorio San Pedro, y sus funerales se realizarán mañana viernes 17 de julio a las 13 horas, comenzando con una misa en la Iglesia San Pedro de los Muermos para después continuar al cementerio municipal de nuestra ciudad. Firma la familia Añasco Telles y familia Añasco Vera. Atención a este siguiente mensaje. Se comunica el fallecimiento de nuestra querida amiga y vecina Yanira Ivonne Añasco González, que en paz descanse, acaecida a la edad de 60 años. Sus restos serán velados en el Salón Velatorio a partir de las 14:30 horas y sus funerales se efectuarán mañana viernes, comenzando con una misa a las 13 horas para continuar al cementerio municipal de Los Muermos. Firma la familia Paredes Monje. Atención, se dan los más sinceros agradecimientos a todas las personas, familiares y amigos que nos acompañaron en el velatorio y funeral de nuestra querida mamá, Julia Monje Labraña, que en paz descanse, de manera especial a don Jaime Soto, Patricio Toledo, por sus gestiones, y a la señorita Maritza Carrasco por sus cuidados, y a todos quienes llevaron flores, tarjetas y coronas, vaya para todos la eterna gratitud de los hermanos Paredes Monje. Atención, Los Piques, Los Muermos, Cordillera Vieja. Juan Carlos Vega Aguilar da sus más sinceros agradecimientos a todas las personas, familiares y amigos que nos acompañaron y ayudaron en el velatorio y funeral de quien fuera su querido padre, don Sandalio II Vega Cerón, que en paz descanse. Agradezco en forma especial a todos los vecinos, familiares y a las señoras que trabajaron en la cocina. Para todos ellos, muchas gracias, que Dios los bendiga. Atención, Los Piques, Los Muermos, Cordillera Vieja, Juan Carlos Vega Aguilar da sus más sinceros agradecimientos a todas las personas, familiares y amigos que nos acompañaron y ayudaron en el velatorio y funeral de quien fuera su querido padre, don Sandalio II Vega Cerón, que en paz descanse. Agradezco en forma especial a todos los vecinos, familiares y a las señoras que trabajaron en la cocina. Para todos ellos, muchas gracias, que Dios les bendiga.
Atención, Los Piques, Los Muermos, Cordillera Vieja, Georgina, Aguilar, Trujillo.

0: tío e hijos, yerno y nieta agradecen de todo corazón a todas las personas, familiares y amigos que nos acompañaron en el velatorio y funeral de quien fuera nuestro querido esposo, padre, suegro, abuelito, don Sandalio II Vega Cerón, que en paz descanse. Especialmente se agradece a todos nuestros vecinos por su valiosa ayuda y a las señoras que trabajaron en la cocina. Para todos ellos, nuestra eterna gratitud, que el Señor los bendiga. Atención a los Piques, los Muermos, Cordillera Vieja, Georgina, Aguilar, Trujillo e hijos, yerno y nieta agradecen a todos de todo corazón y a todas las personas, familiares y amigos que nos acompañaron en el velatorio y funeral de quien fuera nuestro querido esposo, padre, suegro, abuelito, don Sandalio II Vega Cerón, que en paz descanse. Especialmente se agradece a todos nuestros vecinos por su valiosa ayuda y a las señoras que trabajaron en la cocina. Para todos ellos, nuestra eterna gratitud, que el Señor los bendiga. Atención a este siguiente mensaje. Atención a los Peques, los Muermos, Cordillera Vieja, Nora Vega, Aguilar, esposo e hija, da sus más sinceros agradecimientos a todas las personas que nos acompañaron y ayudaron y cooperaron en el velatorio y funeral de nuestro querido padre, suegro y abuelito, don Sandalio II Vega Cerón, que en paz descanse. Agradecemos especialmente al padre Juan Caamaño por oficiar la misa, al concejal señor Patricio Toledo, al Club Deportivo Nuevo Porvenir de los Piques, al Club de Carreras, al Deportivo Nuevo Porvenir, bien digo, al Club de Carrera Hernán Toledo por facilitar mesas, sillas y losa. Para todos, nuestra eterna gratitud. Atención a los Piques, los Muermos. Oliverio Aguilar Trujillo y familia da sus más sinceros agradecimientos a todas las personas, familiares y amigos que nos acompañaron en los momentos de dolor en el velatorio y funerales de quien fue su querido cuñado y tío, don Sandalio II Vega Cerón, que en paz descanse. Agradecemos muy especialmente a los vecinos por su valiosa ayuda, a las señoras que trabajaron en la cocina. Vaya para todos y cada uno de ellos nuestros sinceros agradecimientos. Y de esta forma llegamos al término de esta presente edición de nuestro servicio de avisos y mensajes para este jueves 16 de julio. Muchas gracias por su sintonía. Usted manténgase en compañía de Radio Acogida. Que tenga muy buenas tardes.
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0: el viento botó los postes y los árboles. Hay cerca de 50 viviendas que no tienen acceso, por lo menos vía vehicular, hasta sus casas. Escuchemos a Francisco, un vecino de Chiguayante, que nos relata esta situación.
1: Amanecimos con dos árboles y dos postes caídos en el camino que están inhabilitando la subida hacia el colegio Itagüí. Hay cerca de 50 casas que están por el momento aisladas porque el personal de la CGE informó que tiene que primero deselectrificar los postes, luego trabajar y luego poner los nuevos postes, pero eso todavía no hay respuesta concreta sobre la hora en que va a volver a restablecerse el tráfico normal.
0: Hay cerca de 92.000 clientes sin energía eléctrica actualmente en la región del Biobío, Gloria. Los niveles de los cauces, el que más preocupa es el del río Pichilo, al borde ya de pasar a una alerta roja en Curanilahue. Los umbrales del río Ranas, del río Curanilahue y el estero Plegarias están aún en niveles de alerta amarilla. Ustedes seguramente pueden escuchar de fondo, cómo es que el sistema frontal azota con fuerza la región del Biobío. Nosotros llegando en unos minutos hasta Pencó para poder conversar allí con los damnificados debido a esta situación. El alcalde ya lo confirmaba, hay al menos 4 viviendas destruidas por el ingreso de las marejadas que llegan desde la Bahía de Concepción hasta el barrio Chino, un popular sector comercial que se ve ahora afectado producto de esta situación, Gloria. Entre las 13 y las 17 horas será lo más crudo y está quedando claro que eso está siendo así, por lo menos.
2: Está sucediendo a esta hora en el Biobío, las regiones del centro sur del país, con la mayor intensidad pronosticada para la zona de este sistema frontal. Reiteramos, una nueva alerta de Senapred. Se activó la mensajería SAE para evacuar el borde costero de los sectores de Malaquías, Concha y el barrio Chino en la comuna de Penco, lo que se suma también a la mensajería SAE, que se activó un poco más temprano para el sector Cerro Verde Bajo, también en la misma comuna, por marejadas. Christopher, lo seguimos contigo. Muchas gracias. Buenas tardes.
0: Sí, el

0: minuto en Lirquén, por lo menos.
1: Parte del llamado que también nos sumamos. Gracias, Christopher. Buenas tardes.
0: Buenas tardes.
1: Un poco más al norte, en la región de O'Higgins, sabemos también de intensas marejadas, fuertes vientos que superan los 100 kilómetros por hora. Paola Moreno con más detalles. Buenas tardes.
2: Buenas tardes, así es, en la región de O'Higgins, y de acuerdo al último reporte de Senapred, hay más de 22.000 clientes sin suministro eléctrico. La mayor cantidad de clientes sin luz se registró en Pichilemu, donde hubo ráfagas de viento que superaron los 100 kilómetros por hora, y el servicio se ha repuesto en forma paulatina del suministro eléctrico. De acuerdo al alcalde de Pichilemu, Roberto Córdoba, el corte de luz se produjo a causa del corte en una de las líneas transmisoras que llegan a la comuna, y criticó el servicio que presta la empresa CGE ante la falta de una mayor prevención. Los invito a escuchar las declaraciones que dio a Cooperativa.
3: Sí, efectivamente estamos viviendo un intenso temporal en la comuna, con fuertes ráfagas de viento que se van a extender hasta las 17 horas según los pronósticos, también con bastante lluvia en este momento al menos. En la mañana había estado más calmada la lluvia, pero ahora se ha ido intensificando durante el curso del día. Y efectivamente estamos también con varios cortes de energía en algún momento en la totalidad de la comuna, tanto el sector urbano como rural, cerca de 14.000 clientes sin energía. Permanentemente nosotros sufrimos cortes de energía y es parte del mal servicio que recibimos de la empresa.
2: El edil comentó que también por el fuerte viento se han cortado varios cables en las líneas urbanas, por lo que hay equipos de emergencia de CGE y municipales en terreno para enfrentar la emergencia. Córdoba precisó que históricamente el agua llega hasta el sector de las terrazas, alrededor de 300 metros desde ese sector, producto de las marejadas. Según videos de vecinos, esta vez en la comuna de Rolol, se han registrado ráfagas de viento de 45 kilómetros por hora. Caídas de árboles también se han registrado en Santa Cruz y Pichilemu.
1: Paola, la parte de las afectaciones de este sistema frontal en la región de O'Higgins, con fuertes rachas de viento que superan incluso los 100 kilómetros por hora en algunos sectores costeros. Lo seguimos contigo, Paola, gracias, buenas tardes.
2: Buenas tardes.
1: Seguimos recorriendo el país, viendo cómo afecta el sistema frontal a las distintas regiones. Esta vez en Valparaíso, sabemos de las lesiones que vivió un guardia de seguridad por una cabina en que salió volando realmente con los fuertes vientos que se registraron durante la madrugada en San Felipe. Sabemos también de la visita de la ministra de Energía en la región. Y más contigo, Belén Velázquez, buenas tardes.
4: Hola Gloria, buenas tardes. Sí, son diversos voladuras de techos y también caídas de árboles en distintos puntos los que se han registrado acá en la región de Valparaíso, donde ha habido también varios cortes de suministro eléctrico. Esto a propósito de fuertes vientos, según el Servicio Meteorológico de la Armada, en la ciudad de Valparaíso, la estación meteorológica ha registrado rachas de hasta 104 kilómetros por hora, con olas que han alcanzado los 3 metros de altura a propósito del aviso de marejadas anormales vigente para las costas de nuestro país, y que ha significado un oleaje bastante intenso en el borde costero. Este viento además ha hecho, como decíamos, caer algunos árboles, han desprendido algunos techos, aunque al menos oficialmente no existe todavía algún reporte de daños directamente a personas. La ministra de Energía, Ximena Rincón, entregó algunas cifras sobre las interrupciones de suministro eléctrico, una cifra que eso sí varía minuto a minuto, pero que se mantiene en el orden entre el 7 y el 8% de clientes sin suministro acá en la región de Valparaíso. Escuchemos qué dijo la secretaria de Estado.
5: El 93% de la región de Valparaíso cuenta con suministro eléctrico a esta hora. Tenemos problemas específicos y puntuales, básicamente por voladuras de techos que han afectado el tendido eléctrico, árboles, ramas y postes caídos por impactos de automovilistas. La situación desde el punto de vista de las cuadrillas es que se ha cuadruplicado, quintuplicado el personal y las cuadrillas en terreno para poder reponer rápidamente el servicio. Tenemos actualización a nivel país, más de 500.000. A nivel de la región estamos hablando de 46.555 personas, básicamente en el litoral central, algunos en las zonas más rurales.
4: Sí, de todas maneras esas son cifras que se van actualizando minuto a minuto porque se trabaja en reposición, ocurren otros hechos que afectan a otros sectores, así que es una cifra constantemente en movimiento. Acá en la región de Valparaíso, el delegado presidencial Manuel Millones también habló sobre el monitoreo que se mantiene en el sector de los

0: socavones de Reñaca Concón y sobre el cierre preventivo de la Cuesta La Dormida junto con la región metropolitana.
1: En los socavones de Reñaca Concón hemos estado monitoreando, también concurrimos con Senapred y con Senergemin. Hoy en este momento se encuentra en ese lugar también el Seremi de Vivienda. Estamos controlando, hemos visto que se han tomado medidas para efecto de evitar episodios como aconteció el año anterior. También tenemos una preocupación del sector La Isla en Concord, que se produce inundación habitualmente. Y también Carabineros nos ha señalado, está disponible con helicóptero para hacer traslado de personas eventualmente en zonas que pueden estar bajo inundación.
2: Delegado, también entendemos que se acaba de comunicar que se concreta el cierre de la Cuesta La Dormida debido a este frente. Si nos pudiese comentar también mayores detalles, eso es Marga Marga.
1: Eso fue una decisión biregional, Santiago Valparaíso, ciertamente se tomó la decisión de cerrar esa ruta, ciertamente hay riesgo de remoción, de, en este caso de desprendimiento de tierra o eventualmente nieve si es que ocurre algún tipo de nevazón.
0: En el Valle de la Aconcagua, como tú bien decías, Gloria, también se han reportado fuertes vientos desde anoche. Se informó esta mañana de un guardia de seguridad de la feria mayorista del sector Hacienda de Quilpué, en la comuna de San Felipe, que resultó con lesiones graves, fracturas fundamentalmente, luego de que la caseta de seguridad donde él se encontraba fuera arrastrada por el viento. Se espera dentro de los próximos minutos, hacia las 14 horas aproximadamente, que entreguen nuevos reportes oficiales por parte de las autoridades acá en la región de Valparaíso, por ejemplo, de qué pasa en el sector de Viña Concón, el tema de los socavones, el sector de La Boca, en la desembocadura del río, donde siempre también es una situación bastante compleja, y también sobre cuál es el reporte que existe en el sector del mega incendio, también en Viña del Mar.
3: Belén, muchas gracias, lo seguimos contigo a la espera de este balance. Buenas tardes.
0: Buenas tardes.
3: Y aquí en la región metropolitana hay trabajo en el desalojo de personas de campamentos que están cerca de las riberas de los ríos y que podrían tener desbordes durante esta jornada. Sabemos también de los pacientes electrodependientes y los equipos de respaldo ante eventuales cortes de luz. Cristian Aburto, buenas tardes.
4: Así, Gloria, buenas tardes. En la región metropolitana se han registrado caídas de árboles debido al viento, pero en específico las autoridades siguen trabajando para lo que serán las fuertes lluvias en la capital que afectarán al menos hasta este domingo. El último reporte de la Superintendencia de Electricidad y Combustible dice que en la región hay 26.000 clientes sin luz, lo que precisamente ha sido por caída de ramas de árboles, y se ha concentrado esta situación en la provincia de Chacabuco, hasta donde la compañía eléctrica respectiva debe ir a reconstruir la red para que el sistema vuelva a funcionar. Desde el gobierno regional metropolitano se ha inspeccionado durante la última semana los distintos puntos capitalinos donde podrían existir algún tipo de desborde o evento. Esta mañana el gobernador Claudio Rego estuvo en Peñalolén, específicamente en las piscinas decantadoras antialuviones de la quebrada de Macul, y verificó sus estados para resistir estos días, por lo que las autoridades sostienen que estas están dispuestas para contener una gran cantidad de sedimentos. Orrego también habló de la situación en Talagante. Asegura que allí, en el campamento Rivera de Río, más de 1.500 personas han sido evacuadas entre ayer y hoy, ya que se encontraban viviendo literalmente en el lecho del río. Además, el gobernador habló de otras obras que se han realizado en la región.
5: Quizás el punto más crítico de la región metropolitana ya se está abordando, que en el campamento Rivera de Río en Talagante, más de 1.500 personas han sido evacuadas entre ayer y hoy día. Hoy día se continúa con el tema de la evacuación porque esas personas están literalmente viviendo en el lecho del río. Estuvimos también visitando todas las comunas de la zona sur, tienen pasos bajo nivel de la línea del tren, especialmente el Callejón Lovalle, y ahí se hicieron obras complementarias tanto de veredas como también de piscinas de decantación. Vamos a ver con el sistema frontal cómo responde estas medidas.
4: Bien, en Talagante los evacuados están siendo recibidos en albergues de aquella comuna y también de Peñaflor, y según indican las autoridades, de los 1.500 evacuados, solo 150 personas han llegado hasta los albergues, ya que el resto fue a casas de familiares o conocidos. En base a lo mismo, también es de especial cuidado y se insta a evacuar campamentos que hay en cursos fluviales en otras comunas como en Puente Alto, Colina y también Lampa. El delegado regional metropolitano, Germán Codina, indica qué zonas específicas de la capital puede que se inunden con facilidad, y en específico también en San Bernardo sostiene que cortes de rutas podrían dificultar el acceso al Hospital El Pino.
6: Zonas inundables en calle, por ejemplo, alrededor de distintos puntos de la vía férrea, en San Bernardo, la zona del Espejo, incluso en el caso particular de San Bernardo, el cruce de portales y otros más. Probablemente esos pasos bajo nivel, que incluso, por ejemplo, en ese caso en particular de San Bernardo, pueden obstruir la llegada al Hospital El Pino, las personas sepan que eventualmente puede haber modificaciones de los recorridos de los buses red, pero también en caso de movilizarse en locomoción particular, van a tener que buscar otras formas de llegar al hospital en caso de necesidad.
4: Bien, en cuanto a los servicios, el 90% de los clientes electrodependientes tiene un sistema de respaldo. Desde el gobierno dicen que el 10% restante, por diversos motivos, se ha negado a que se le proporcione uno, pero se indica que si lo requiere, puede solicitarlo en la municipalidad correspondiente. Desde la Unidad de Coordinación Eléctrica Metropolitana de la Subsecretaría de Electricidad y Combustibles, el representante Fernando Fredes indicó que se ha instruido que el 100% de estos clientes electrodependientes tenga un sistema de respaldo. Y desde Aguas Andinas, el subgerente de producción, Juan Ramón Riquelme, dice que se ha reforzado el monitoreo de las cuencas más concurridas con el fin de resguardar el suministro de agua potable en la capital.
6: Desde la superintendencia hemos instruido que el 100% de los clientes tenga un sistema de respaldo, pero hay clientes electrodependientes que se han negado a recibir esos sistemas de respaldo. Hay distintas razones, algunas por desconocimiento, por temor, razones variadas, pero lo que tratamos de hacer desde la superintendencia es tratar de convencerlos. Tener un sistema de respaldo puede ser la diferencia entre la vida y la muerte.
7: En Aguas Andinas hemos reforzado el monitoreo de las cuencas de los ríos Maipo y Mapocho. Como parte de este despliegue preventivo, realizamos un seguimiento permanente de los niveles de turbidez en los cauces, un indicador clave que nos permite anticipar cambios en las condiciones de los ríos y adoptar oportunamente las medidas necesarias para resguardar la producción de agua potable.
4: Bien, desde el gobierno, la ministra de Desarrollo Social y Familia, María Jesús Wulff, visitó esta mañana un albergue de emergencia en Melipilla que se inauguró dada la contingencia. Este se suma a un albergue permanente que existe, que es ocupado principalmente por personas en situación de calle, y según el último reporte, en este último hay 23 personas y en el albergue de emergencia hay otros 10.
8: Nosotros estamos reforzando ante la situación de emergencia los distintos dispositivos que tiene el Ministerio de Desarrollo Social a través de los municipios para las personas en situación de calle. Hoy visitamos Padre Demetrio, esta gran residencia, albergue que está recibiendo a las personas que hoy día lo están pasando muy mal con las lluvias, con las bajas temperaturas y que requieren de protección. Y nosotros como gobierno estaremos trabajando y monitoreando todos los programas de calle para poder darle protección. Ese es el rol que tiene el Ministerio de Desarrollo Social a esta emergencia.
4: Bien, las autoridades recomiendan que ante un corte de luz deben avisar rápidamente a la Superintendencia de Electricidad y Combustibles, y desde el gobierno metropolitano indican que si la isoterma cero es baja, como se ha anunciado, no debería existir riesgo de remoción en masa, pero si esta sube, habría que tener especial cuidado y se desplegarían los trabajos a los distintos puntos críticos. Gloria.
3: Muchas gracias, Cristian.
4: Buenas tardes.
3: Vamos a San Bernardo, sabemos de las actividades del presidente Kast. Nuevo contacto, Pablo Rivera.
9: Sí, habla en este momento el ministro del Interior y seguidor Claudio Alvarado, en las cuales infantería del ejército con un nuevo balance por este sistema frontal en la zona centro-sur del país.
10: El 16 de julio son 5 mensajerías SAE, y en el día de hoy tenemos 4, una en el sector de evacuación Pichilo Arauco, en Curanilahue, por eventual desborde de cauces. En Penco tenemos 2 alertas SAE por tema de marejadas, y que hemos he podido visualizar imágenes con salida del mar en sectores de Cerro Verde, y la nueva alerta es para el sector en Penco de Barrio Chino y Malaquías Concha. Respecto al suministro de energía eléctrica, tenemos un total de 535.000 personas afectadas por estos cortes, de las cuales la proporción mayor se encuentra en la Araucanía, Biobío, Maule, Valparaíso. Quiero señalar que se encuentran organizadas 650 cuadrillas pesadas para acudir a reparar las situaciones que se generan por los cortes de energía, y 1.884 cuadrillas livianas, que hacen que un total de 6.791 personas estén disponibles y trabajando para reponer el suministro eléctrico. Respecto a suspensión de clases, para el día viernes 17 será definitivamente desde la región de Atacama a la Araucanía, es decir, a la suspensión en la región de Coquimbo, Valparaíso, Metropolitana, O'Higgins y Maule, se suma Atacama, como lo señalamos a media mañana, y ahora incorporamos también a Ñuble, Biobío y la Araucanía. Queremos señalar también que los CODRIC regionales se encuentran todos activados y desde el Ministerio del Interior, durante finales de la semana recién pasada, se habilitó a través de una resolución la opción para que los gobiernos regionales puedan gastar hasta el 2% de sus presupuestos en cada una de las regiones para gastos en emergencias, si eso fuera necesario. Y la condición que dispuso esta resolución es que ese gasto de emergencia sea analizado y definido previamente de acuerdo a las necesidades en los CODRIC regionales. Por lo tanto, las medidas preventivas, como el decreto 1212, que se dictó el 13 de julio, que decretó el día lunes la emergencia preventiva por condiciones climáticas desde Atacama a Los Ríos, la implementación del uso de los fondos de emergencia del Ministerio del Interior a requerimiento de los delegados regionales y provinciales, más esta resolución que habilita a los gobiernos regionales para aportar con recursos si faltaran y fuese necesario, nos permite ir enfrentando esta emergencia con todos los medios y posibilidades disponibles. A la población, llamarlos a que estén atentos a los canales oficiales de información y seguir atentamente las recomendaciones de Senapred. Muchas gracias.
3: Es el ministro del Interior, Claudio Alvarado, con una nueva actualización, un nuevo balance de parte de las autoridades en torno a este sistema frontal, donde actualiza de las 5 mensajerías SAE que se han enviado durante la jornada para evacuar distintos sectores, sobre todo en la región del Biobío, y la suspensión de clases que, ya lo contábamos más temprano, se sumó la región de Atacama durante esta jornada sin clases para mañana viernes 17 de julio, a lo que se le suman, informó recién el ministro Alvarado, las regiones de El Maule, del Ñuble, que se suma del Biobío, y también la Araucanía. Es parte de lo que deja este balance actualizado de las autoridades desde San Bernardo en compañía de Senapred. Ahora una breve pausa, ya volvemos con esta edición del Diario de Cooperativa.
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3: Seguimos revisando las afectaciones de este sistema frontal. Queremos sumar a la conversación al agroclimatólogo de la Universidad de Talca, Patricio González, para entender más de este fenómeno. Patricio, buenas tardes, ¿cómo está?
21: Hola, ¿qué tal? Buenas tardes, Gloria. Gracias por la invitación.
3: Muchas gracias a usted por contestar el llamado de Cooperativa. Primero, preguntarle por cómo lo está viviendo esto en el sistema frontal en la región del Maule, cómo ha visto el paso del temporal por allí.
21: El paso del temporal ha sido más intenso al sur del Maule. Hemos tenido, en el caso de Peyúgue, Curanípe, Constitución, más de 100 milímetros. En Parral también han caído más de 120 milímetros. Las zonas rurales de Cauquenes, entre 80 y 90 milímetros. En el caso de Talca, de Molina, de Curicó, ha sido menor, porque este sistema va avanzando hacia el norte, estamos hablando de 25, 30 milímetros, pero en este momento está lloviendo en forma moderada continua, con un viento que ha llegado a valores de casi 50, 60 kilómetros por hora en la costa, y en el interior estamos hablando de valores de rachas de hasta 40, 45 kilómetros por hora, por lo cual la área más afectada ha sido Parral, que ha llovido más de 120, incluso ha tenido inundaciones, Cauquenes, toda la zona rural, todo el área de la costa, Constitución, que es el primer punto que tiene de lluvia, lo va a seguir teniendo en los próximos días, así que estamos empezando a tener ya las afectaciones de importancia, y este evento seguramente en la tarde, noche, y hacia el día viernes, porque viene una baja presión, eso significa más temporal, que justamente va a entrar entre la región del Maule y la región de Ñuble, Biobío, hacia el día viernes. Entonces, todavía estamos empezando a tener el impacto. Ya lo tenemos el primero, pero el segundo y el tercero vienen en forma intensa.
3: Perfecto. ¿Cuándo es entonces que se espera lo más fuerte de este temporal en la zona centro-sur del país? Dice desde el viernes.
21: Sí, hoy día en la tarde va a empezar ya a llover en forma intensa, hoy día en la noche ya debería estar la baja presión cercana a las costas de Maule, Ñuble, Biobío, y el día viernes y sábado este sistema ya va a avanzar hacia Santiago, incluso va a llegar hasta Vallenar, Copiapó, en que ahí obviamente los montos van a ser en torno a los 70, y algunos modelos hablan hasta de 90 milímetros que puedan caer, así que esto está recién comenzando. La pregunta mía que yo me hago, ¿no?, y aprovecho Cooperativa, ¿qué tan vulnerable estamos como país frente a estos eventos? No hay la falta de colectores de agua lluvia, la falta de defensas fluviales, el entubamiento de canales, Es decir, la prevención en Chile frente a estos eventos es muy precaria, y eso yo creo que no se ha hablado. Se ha hablado mucho de las cifras, cuánto va a caer, en qué momento, el temporal, pero no se ha hecho una autocrítica respecto a esta vulnerabilidad, en que el caso de la prevención es como sinónimo de evacuación, evacuar a la gente de los lugares. Claro, se evacúa para salvarle la vida, es obvio, pero cuando vuelven encuentran sus casas mojadas, sus enseres inutilizables, con humedad, etcétera. Entonces, ¿en qué momento nosotros vamos a hacer una prevención sólida, una alta inversión, que no sea un sistema tan precario como entregar sacos de arena y plástico?
3: Claro, esas son medidas más bien reactivas, que se entienden que no van hacia una solución a nivel de infraestructura más general.
21: Pero sobre todo, Gloria, tuvimos un evento muy fuerte el 2023, con toda la salida que tuvo el Bataquito, ¿te acuerdas? Licantén, Santa Juana, el Maule, pero no aprendimos nada. Pasaron 3 años y volvimos a tener esto mismo. Esto se va a repetir a fines de julio y se va a repetir en agosto, ¿te fijas? Porque estamos dentro de un evento El Niño, de característica moderada e intensa. Vienen con ríos atmosféricos de categoría 4 o 5, extremadamente peligrosos, pero no sacamos nada con ir cuantificando un poco lo que yo veo en las noticias, no la cuánta cantidad de agua cae, dónde va a caer. Si no hacemos, después de que pase este sistema frontal, ojo, el día martes, miércoles, un análisis de cuán vulnerable está nuestro país y qué políticamente se puede hacer e invertir para disminuir esta vulnerabilidad, porque las ciudades están expuestas a inundarse porque no hay colectores de agua lluvia, no tienen la capacidad o simplemente no las hay. Entonces vamos a seguir teniendo este problema si es que nos enfrentamos y reducimos esta vulnerabilidad que Chile la tiene en forma, yo diría, bastante alta, ¿no? Si hablamos de prevención, yo entiendo por prevención cuando tú colocas un muro, un colector, una defensa fluvial para impedir que esa población, esa ciudad, se inunde, ¿no? Pero no es colocar sacos de arena ni plástico, esa cosa es reactiva. Y hemos tenido eventos El Niño 82, 86, 72, si voy más atrás, el año 1965, el año 2002, 2023, 2015, y seguimos viendo las mismas imágenes en las noticias respecto a la gente que más sufre, normalmente es la más vulnerable, ¿no?
3: Uh-huh. Estamos conversando con el agroclimatólogo de la Universidad de Talca, Patricio González. Lo devuelvo a este sistema frontal en particular que estamos viviendo a esta hora, Patricio, acompañado de fuertes vientos, de marejadas. ¿Cuáles son las afectaciones que se pueden esperar a nivel costero?
21: Bueno, las afectaciones, el mar ha sido inusualmente marejada, inusualmente alta. Mira, que vamos a tener, porque estamos iniciando el sistema, 5 días de lluvias continuas con marejadas que escapan a la normalidad. Yo considero que es un sistema excepcional el que está ocurriendo en Chile en este momento, excepcional en cuanto a la duración. Estamos acostumbrados a 2 días de lluvia intensa y después buen tiempo, 5 o 6 días, ahora no, 7, casi 8 días, seguramente va a continuar hacia el día 22, 23, otro sistema frontal. Entonces es inusual la cantidad de agua, las marejadas, etcétera. Y estamos quizás insertos en este cambio climático y en el fenómeno El Niño, que además está apoyando, ¿no es cierto?, esta intensidad, en el cual el cambio climático lo estamos sintiendo como extremos. Estamos hablando de extremos a nivel mundial y también a nivel de Chile, estos extremos que ya no son los sistemas frontales que teníamos el siglo XX y tenemos las mismas ciudades. Por eso te hablaba yo que cada vez van a ser más extremos las lluvias, cada vez van a ser más fuertes y tenemos las mismas ciudades y tenemos la misma mala infraestructura de evacuaciones, por lo cual tenemos que esperar por lo menos hasta el día domingo, incluso lunes, una cantidad bastante alta de lluvias, 200, 300, quizás hasta 300 milímetros podamos en la zona central sumar en todo este periodo que es anormalmente y meteorológicamente excepcional para lo que Chile había tenido durante todo el siglo XX, XXI.
3: Bien, es Patricio González, agroclimatólogo de la Universidad de Talca, ayudándonos a entender un poco mejor sobre este fenómeno meteorológico que estamos viviendo, también lo que nos falta a nivel nacional de infraestructura, sobre todo para enfrentar emergencias como esta. Muchas gracias, Patricio. Seguiremos en contacto lo más probable.
21: Gracias, Gloria, y bueno, hay que cuidarse y esperar que lo que venga podamos asumirlo con las mejores posibilidades de defensa. Así que gracias a ti y gracias a Cooperativa.
3: Que esté muy bien, buenas tardes.
21: Gracias, hasta luego.
3: Volvemos a la comuna de San Bernardo, escuchamos las palabras que entrega a esta hora el presidente José Antonio Kast.
4: Porque hay miles de funcionarios públicos que hoy día están entregando toda su capacidad para ir en ayuda de las personas que lo necesitan. Pero lo principal es la anticipación y la institucionalidad. Y se ha ido trabajando con anticipación en esta institucionalidad. Le agradezco las primeras reuniones que tuvimos a fines de marzo, en abril, junto con el ministro del Interior y los gobernadores también que se han sumado a esta institucionalidad para conducir todas las ayudas y los recursos de manera clara y poder atender así de mejor manera estos fenómenos climáticos. Agradecer mucho al Ejército de Chile. Muchas gracias por su despliegue, su anticipación, por responder a lo que fue este acuartelamiento preventivo, a la disposición de medios y hombres y mujeres en distintas zonas de manera preventiva. Desde estos días, desde que se dictaron los decretos de emergencia respectivos, también en un grado de anticipación, las Fuerzas Armadas han dispuesto la ubicación de todos los generales en las distintas unidades. En la eventualidad de que haya que ir avanzando en estados de excepción, estados de catástrofe o situaciones de emergencia. Porque puede llegar también un momento, si hay una dificultad mayor, que desde la coordinación de lo civil tengamos que pasar a una coordinación de catástrofe donde requerimos a las Fuerzas Armadas atentas y dispuestas. El día de ayer, agradecer también la colaboración que se nos dio para poder disponer la evacuación de personas que están en lugares donde no es posible habitar, y eso tenemos que insistir. Los lechos de río no son zonas habitables, y a las personas que siguen en lechos de río les volvemos a señalar que tienen que abandonar esos lugares para no lamentar tragedias humanas. Lo hemos insistido y por eso ayer tuvimos que acudir a la colaboración del Ejército para evacuar. No es fácil evacuar a más de 1,000 personas de un lecho del río. La disposición en ese caso del alcalde para el tema de los albergues, del delegado regional de estar presente, de las fuerzas policiales y las fuerzas militares fue clave. No queremos hacer lo mismo en distintas localidades de la región metropolitana y otras. Por lo tanto, le pedimos a las personas que están en esos lugares que evacúen aquellos cauces de agua que pueden ser peligrosos para las personas. También señalar que hemos solicitado a distintos ministros que se desplieguen en las regiones. El ministro Rabat se está desplazando en este momento a la región de Atacama para fortalecer y mejorar los vínculos con el gobierno central, siempre de acuerdo a la institucionalidad, siempre al alero de los COGRIT. En la región de Coquimbo le hemos solicitado al subsecretario de Economía que se haga presente en la región. En la región de Valparaíso está la ministra de Energía. En la región de O'Higgins le hemos pedido al subdere que se haga presente ahí. Él venía desde Ñuble. En la región de Biobío, para reforzar también, está el subsecretario de Transportes. Y así cada una de las autoridades está atenta a poder colaborar de la mejor manera en la coordinación de los medios para poder ayudar a las personas. Hay una situación también que fue planteada por el ministro del Interior, algo más grave, en las localidades de Penco y Tomé, que son zonas que ya están golpeadas por el tema de los incendios y ahora se ven golpeadas por estas marejadas anormales que nos señala la directora. Y estamos ahí también con el delegado regional, con el gobernador, con los alcaldes en comunicación para ver cómo colaborar en esa zona tan golpeada. Volver a reiterar que las ayudas que la ciudadanía quiera entregar tiene que ser también de manera coordinada a través de las autoridades, a través de cada uno de los comités regionales y cada persona que quiera disponer.
3: Las palabras del presidente José Antonio Kast a esta hora desde la comuna de San Bernardo, en donde se entregó un nuevo balance por parte de las autoridades en torno a este sistema frontal. Hacemos una breve pausa, volvemos con las noticias.
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5: Revisamos también otro tipo de informaciones en la política de madrugada. El Senado despachó a tercer trámite el proyecto de mega reforma. La oposición anunció que más tardar el lunes harán un requerimiento en el Tribunal Constitucional. Fernanda Ávila con todo el detalle. Buenas tardes.
6: Buenas tardes, Gloria. Tras una jornada maratónica de votación, el proyecto de reconstrucción nacional superó su segundo trámite en el Senado y deberá ser nuevamente revisado en la Cámara de Diputados. Las iniciativas de mayor controversia, como la rebaja del impuesto corporativo, la reintegración tributaria, la invariabilidad...

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1: Son las 14 horas.
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4: Muy buenas tardes. Aquí comienza su espacio de Avisos y Mensajes a esta hora en el 100.9. Ponga mucha atención. Atención, se ofrece persona para trabajo de desabolladura, pintura de vehículos, reparaciones de fibra de vidrio y más, camiones y lanchas. Para más información, comuníquese al 98-78-88-364. Atención, se ofrece una persona para trabajar como desabolladura, pintura de vehículos, reparaciones de fibra de vidrio, camiones y lanchas. Para mayor información, comuníquese al 98-78-88-364. Se arrienda una cabaña para dos personas ubicada en calle Pedro Aguirre Cerda, número 163, interior, amoblada. Para mayor información, comuníquese al 99-96-91-285. Se arrienda una cabaña para dos personas ubicada en calle Pedro Aguirre Cerda, número 163, interior, amoblada. Para mayor información, comuníquese al 99-96-91-285.
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4: Atención, se vende leña seca certificada. Contactarse al siguiente teléfono, al 98 82 98 073. Se vende leña seca certificada. Contactarse al siguiente teléfono de contacto: al 98 82 98 073.
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4: Atención, se busca trabajo para labores de hogar. Para mayor información, contactarse al siguiente teléfono de contacto: al 94 14 66 492. Atención, se busca trabajo para labores de hogar. Para mayor información, contactarse al siguiente teléfono de contacto: al 94 14 66 492. Se busca trabajo para cuidar adulto mayor con experiencia o hacer aseo, cuidado de niños. Para mayor información, comuníquese al 98 20 24 678. Señora busca trabajo para cuidar adulto mayor con experiencia o hacer aseo, cuidado de niños. Para mayor información, comuníquese al 98 20 24 678.
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4: Atención, se busca trabajo para cuidador, forrajero, campero o trabajo de lechería. Para mayor información, contactarse al siguiente teléfono de contacto: al 94 81 18 473. Reiteramos, se busca trabajo para como cuidador, forrajero o campero o trabajo de lechería. Para mayor información, contactarse al 94 81 18 473. A 94 81 18 473.
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4: Continuamos con más avisos. Atención, se vende leña seca certificada. Contactarse al siguiente teléfono: al 98 82 98 073. Se vende leña seca certificada. Contactarse al siguiente teléfono: al 98 82 98 073. Es todo cuanto a avisos y mensajes a esta hora en el 100.9. Continúe la programación de Radio Acogida.
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1: Son las 14 horas.
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4: Son las 17 horas.
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Hola, ¿qué tal? Muy buenas tardes para todos nuestros amigos auditores quienes nos siguen a través de la señal online y porque, bueno, vamos a contarles que tenemos por el fuerte viento que ha, bueno, lo ha sorprendido durante esta presente jornada de este día de hoy. Bueno, lamentablemente estamos sin energía eléctrica también en el día de hoy, así que estamos solamente trabajando con un equipo de emergencia. También en esta hora de la tarde, así que vamos a estar trabajando también a través de la señal online, porque en el 100.9 estamos sin energía eléctrica, así que para que nuestros auditores ahí los sintonicen a través de la señal online también. Así que le informamos a nuestros amigos auditores quienes están en sintonía en esta presente tarde ya que estamos sin energía eléctrica en nuestros estudios de Radio Acogida, y no solamente nosotros sino también varias personas que los informe que todavía no se restablece el suministro eléctrico a algunos sectores también de la comuna de Puyehue también. Así que es importante informarles a nuestros amigos auditores quienes están en la sintonía en esta presente jornada. Así que les informamos también en esta jornada, en este día de hoy, que estamos, por supuesto, sin energía eléctrica. Nuestros estudios también. Esperemos que prontamente llegue la energía eléctrica. Esperemos que pronto se restablezca el suministro eléctrico, ¿ya? Así que esto es importante destacar, esta importante información también en este presente jornada, en este día de hoy. A ver, vamos de inmediato a revisar. A ver, cómo se viene el tiempo también acá en la región de los lagos específicamente. Vamos a ver cómo se viene esto el frente de mal tiempo. Bueno, para hoy día jueves, hoy día por supuesto se prevé nublado y chubascos con viento entre 25 a 40 km por hora y ráfaga de viento que llegarían a los 50 km por hora para este día de hoy. Para el día viernes 17 tenemos una mínima de 6, una máxima de 11 grados, nublado y chubascos aislados para el día de mañana. El día sábado 18 tenemos una mínima de 3, una máxima de 9 grados, cubierto y lluvia para el presente jornada. Y el día domingo, por supuesto, nublado a parcial. Se pronostican, ya se pondría a arreglar un poco el tiempo también para estos próximos días también. Y bueno, aprovechar de estos días que a lo mejor se va a componer el tiempo también para que así, por supuesto, hacerle una mantención a sus calefactores a leña, su combustión lenta también. Es importante destacar en esta presente jornada. Son las 5 de la tarde con 11 minutos, 5 de la tarde con 11. Vamos a quedarnos con algo de más buena música en este día feriado, jueves 16 de julio. Vamos a quedarnos con Tren al Sur de Los Prisioneros.

Así estamos con una buena programación en esta hora de la tarde, cuando ya son las 5 de la tarde con 17, 5 de la tarde con exactamente 17 minutos en esta programación, en esta presente jornada. Bueno, hombre muere tras caída de árbol mientras despejaba ruta el sistema frontal El Negrete. Un trabajador de 53 años de edad murió la tarde de este día jueves mientras participaba de unas labores de despeje derivada en el sistema frontal que afecta a la zona centro-sur del país luego de ser impactado por la caída de un árbol. El accidente registrado en el kilómetro 25 de la ruta Q180 en la comuna de Negrete, en la región del Biobío. La víctima correspondería a un subcontratista de la ruta Neltahue, representada por el servicio de la empresa Tolkien. De acuerdo a los antecedentes preliminares, el hombre participaba de sus labores para retirar los árboles que habrían caído sobre la ruta a causa de la intensa ráfaga de viento asociada al sistema frontal. En este contexto, otro árbol se dio por efecto del mismo viento y cayó sobre él, provocándole lesiones de extrema gravedad. Luego de la emergencia, la víctima fue trasladada hasta el hospital de nacimiento. Sin embargo, debido a la gravedad de sus lesiones sufridas, fue derivada hasta el hospital de Los Ángeles, donde finalmente se confirmó el fallecimiento. La fiscal Denise Morales instruyó diligencia de la brigada de homicidio de la PDI para establecer la dinámica de estos importantes hechos. Bueno, no solamente la región de los lagos, sino la región de los ríos y también algunas regiones del país que están siendo afectadas también con lo que es las inundaciones. Declaran alerta roja el Arauco por crecida del río Pichilo y piden evacuar riberas de Curanilahue. El sistema frontal golpea con fuerza la región del Biobío. Servicio Nacional de Prevención y Respuesta a Desastres, SENAPREC, declaró medida alerta roja para las comunas de Arauco a raíz de la salida del río Pichilco, mientras que pidió evacuar la ribera del Curanigüe. De acuerdo a la información proporcionada por la Dirección General de Aguas del Biobío, la estación de hidroeléctrica del río indica que el incremento de su caudal alcanzando los valores más también en el día de hoy jueves. Seguimos con más noticias del ámbito también de la región de los lagos en esta presente jornada. Anegamiento, caída de árboles y paso del sistema frontal por la provincia de Osorno. Un monitoreo permanentemente de los puntos críticos mantiene delegación presidencial de la provincia de Osorno ante el sistema frontal que afecta a la zona hasta ahora. La ha dejado incidencias menores asociadas principalmente al anegamiento y la caída de árboles. Se registra anegamiento de gran magnitud. El delegado presidencial provincial Alejandro Reiner informó que si bien las precipitaciones han sido menor intensidad, la registrada durante el sistema frontal de la semana pasada se han intensificado durante la situación de coordinación de SENAPREC, municipio, vialidad y bomberos y carabineros. Se han presentado algunas incidencias en la caída de árboles en unas rutas de la provincia, aparte de incidencias de los sectores como Purranque, con todo además, Reiner informó de algunas fosas de agua con colapso de diversos sectores de la comuna de Osorno. En las principales emergencias figuran los desbordes del canal de calle Los Héroes de Concepción, sector Franque en Osorno, donde equipos de vialidad municipio trabajan en mejorar la evacuación de aguas lluvias y evitar así que viviendas resulten afectadas por anegamientos. A ello se suma la caída de un árbol de kilómetro 8 de la ruta U-170 en la comuna de San Pablo, situación que fue atendida oportunamente por bomberos, permitiendo así establecer el tránsito. Bueno, son algunas importantes informaciones que le estamos entregando en lo que es la tarde para todos en este día de hoy, donde tú puedes seguir también, programando tu música, tú que estás a través de la señal online, también puedes programar a través de la señal online. También, te puedes comunicar al 6423-71-484, 6423-71-484, también en esta hora de la tarde para todos nosotros acompañándote en esta programación. Nosotros solamente te vamos a acompañar hasta las 6 de la tarde porque de 6 a 7 se viene el programa cristiano como todos los jueves, Cristo en la Peña. Continuamos en la tarde para todos.

0: volar. Así estamos en la tarde para todos, siendo las 5 de la tarde con 27, 5 de la tarde con 27 minutos. Así estamos en la programación de la tarde para todos nosotros, acompañándote hasta las 6 solamente de la tarde para nuestros amigos Victorios, porque de 6 a 7 se viene el programa Cristiano Cristo en la Peña. Escándalo en el tenis chileno, anulan elección de presidente de Milovac Kecevic y se espera un nuevo proceso. Un fuerte remesón afecta en horas del tenis chileno luego de que se diera a conocer por anulada la elección como presidente de la federación. Fue la comisión electoral que decidió que validar a Kecevic con el principal autoridad de disciplina luego de revisar la impugnación ingresada a su fila indicando que no cumplían con todos los requisitos habitantes. La determinación fue dada a conocer por la comisión a través de un comunicado donde se remarca del fallo que produce los nuevos antecedentes documentales de forma especial en 13 de julio del año 2026, emitidos en el secretario general de la Universidad Bolivariana, el cual certifica de manera categórica a don Milovan que Bustamante, donde no figuran en los registros académicos históricos de la Universidad Bolivariana, que ninguna orientada calidad, titulado o resguardo de la Universidad de este. Bueno, son algunas importantes informaciones que le estamos entregando en lo que es la tarde para todos. Bueno, vamos nosotros a una pausa comercial, claro que sí, vamos a una pausa y estamos de regreso para continuar nosotros hasta las 6 de la tarde.
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0: Las 17 horas y 30 minutos.
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Así estamos en la programación a esta hora de la tarde. Bueno, nos informan que todavía hay varias personas que se han tratado de comunicar con la empresa Saesa, pero todavía no hay ninguna respuesta hasta el momento. Y también nosotros los comunicamos con el encargado de emergencia de la comuna y tampoco, bueno, nos comentaba que tampoco hay ninguna respuesta hasta el momento referente a algunos sectores que están siendo afectados, como la ruta 215 también, y algunos sectores más que están siendo afectados, que todavía no llega la luz hasta el momento. Y Saesa todavía no da ninguna respuesta hasta el momento de estos cortes de luz. Bueno, nosotros estamos siendo afectados, nuestra planta transmisora y también en nuestros estudios, en las dos partes, porque es de la misma línea que a nosotros los programas de la luz, nos da la luz. Así que con la ruta 215 y también en nuestros estudios y la planta transmisora estamos sin luz. Estamos a través de la señal online con un equipo de emergencia. Y por supuesto, para continuar nosotros en la tarde para todos, en esta programación de este día de hoy. Bastante emergencia han ocurrido acá, no solamente en la comuna de Puyehue, sino también, por ejemplo, en Puerto Octay, nuestros amigos del sector de Osorno también, en Futrono también, caída de árboles, también que han sido afectados por este fuerte de viento que han transcurrido, y también bastante lluvia también en esta presente jornada. Bueno, hoy día lo que se espera acá en la región de los lagos, esperan 40-60 kilómetros por hora y ráfagas de viento que llegarían en la tarde-noche a los 50 kilómetros por hora para la tarde-noche de este día jueves. Así es, entregándole informaciones en esta presente jornada para nuestros amigos auditores, quienes están también a través de la señal online, www.radioacogida.cl, www.radioacogida.cl. Vamos entonces con otro tema musical, siendo las 5 de la tarde con 37 minutos.

Son las 5 de la tarde con 40, 5 de la tarde con 40 minutos. Así estamos en la programación de La Tarde para Todos. Esperemos que llegue muy pronto la luz. Ahí lo están llamando también, pero lamentablemente también a nuestra amiga también del sector de sector de Aguas Buenas también dice que está sin luz. Nuestra amiga también Paulina. Bueno, nos explicaba que estuvo llamando a la empresa SAES y tampoco, no hay información hasta el momento de la empresa. No hay información hasta el momento que ella estuvo llamando y no le contestan también. Bueno, así es, pues también, la empresa a lo mejor es día feriado, pero tendría que traer una brigada de emergencia, tener personas para que puedan el requerimiento que los clientes necesitan. Lamentablemente también nosotros estuvimos llamando y tampoco los contestaron, ¿no? Los estuvimos llamando como dos veces, tres veces aproximadamente, y no hubo respuesta tampoco, así que hay que esperar nomás de lo que llegue la luz para esta presente jornada. Bueno, siguen el sistema frontal en otras comunas. Por ejemplo, el sistema frontal en el Bío confirma la muerte de un trabajador rural en Nahuel Buta mientras retiraba un árbol. El hecho fue confirmado por el delegado presidencial de la provincia del Biobío, Juan Pablo Millado. La víctima fue identificada como Juan Pereira, de 53 años de edad. Una lamentable situación que se vio también con una persona fallecida. Muerte de un trabajador de la ruta Nahuel Buta mientras retiraba un árbol, se le cayó encima. Un trágico accidente también que luta en ese sector. Bueno, árboles caen en la Plaza de Armas en San Pablo. En medio de fuertes vientos, el municipio pidió a la comunidad evitar transitar por el lugar y otros sectores con abundante techo de árboles. La caída de un árbol en la Plaza de Armas de San Pablo, en medio del sistema frontal, afecta a la comuna y la zona, llevó al municipio a reforzar el llamado a la comunidad para extremar la medida para precaución de los fuertes vientos registrados durante las últimas jornadas. Desde la municipalidad, asociado en evitar desplazamiento innecesario, específicamente no transitar en la plaza ni por sectores abundante arbolado, debido al riesgo de caída de ramas y otros elementos que podrían poner en peligro la integridad de las personas. Asimismo, recordamos permanecer en los hogares mientras que persistan condiciones climáticas adversas, de asegurar objetos que puedan ser desplazados por el viento y mantener informado a través de los canales oficiales. El municipio informó que su equipo mantiene monitoreando permanentemente la situación y coordinación de acciones necesarias para garantizar la seguridad. Algunas importantes informaciones que le estamos entregando en lo que es La Tarde para Todos en este día de hoy, para todos los amigos auditores quienes están a través del a través de la señal online, que es www.radioacogida.cl. Vamos entonces con otro tema musical, siendo las 5 de la tarde con 44 minutos.

5:54. Bueno, nosotros ya lo comenzamos. Claro que sí, a despedir este espacio para volvernos a reencontrar mañana a partir de las 9 de la mañana en la mañana de Radio Acogida. Ya se viene el programa Cristiano Cristo en La Peña. Continúe la programación de Radio Acogida.

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2: Son las 17 horas y 56 minutos.
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6: Son las 19 horas.
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